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Una excelente tarde de sábado tengan todos, son las 6:16 en esta cabina de Vive FM 106.3. Ya sabe que nosotros tocamos éxitos de los 90 hasta hoy. Muy buena tarde de sábado, es el 8 de agosto de 2026. Me da muchísimo gusto saludarle, siempre acompañándonos, ya sabe, con el buen ritmo y el mejor sonido de la ciudad, que es aquí en el 106.3 de su radio en frecuencia modulada. 6:17 para ser exacto. Es Moenia quien abrió el bloque con Manto Estelar y Tú Necesitas, de Alex Syntek. Se escuchó inmediatamente después. Soy Hugo de la Cruz Sánchez. Bienvenidos sean todos y recuerde que tenemos aquí un WhatsApp, un Telegram disponible, 238-122-8891. Excelente tarde, muy buen fin de semana. Bienvenidos a todos.

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Son las 6:37, 6:37 en esta tarde de sábado. Está México alistando la repatriación de 3 piezas arqueológicas de origen prehispánico que se recuperaron en Nueva York. Ya sabe, de estas cosas, híjole, debe haber infinidad por el mundo. Claro está que más en Estados Unidos y otros países de Europa, de estos que alguna vez fueron imperios conquistadores, España, seguramente Francia, los ingleses mismos, Estados Unidos, en esta relación pues tan cercana que tenemos con ellos, se llevaron muchas cosas del patrimonio. Vivimos eso sí, déjeme, yo le voy a decir algo, creo que sí vivimos en una historia un poco alterada y equivocada. Los mexicanos solemos por historia odiar a otros pueblos por lo que vivimos, pero creo que deberíamos ser un poco más conscientes en el tema de cómo nos llevamos, ¿no? Muchos pueblos no están enemistados con sus conquistadores, hasta que yo sepa. Y además, la relación que México y España han tenido desde hace mucho tiempo es muy, pero muy mínima, ¿no? Claro está que la historia sí marca que hubo, pues, lo que en esos tiempos había, que era que llegaban imperios completos a disponer de otras tierras. Pero bueno, eso es historia en realidad. ¿Qué va a pasar? México tiene 3 pendientes arqueológicos. Los van a regresar de Nueva York. Ya metió mano la Secretaría de Relaciones, la de Cultura, el INAH. Ya metieron mano todos y dijeron, ya se va a regresar. Se van a regresar 3 piezas arqueológicas que la verdad estaban pues ahí como que a la deriva, pendientes. Y qué bueno, de cierta manera también es bueno que regresen estas figuras al lugar donde corresponden, que en este caso pues es México, y que a través de estos acuerdos diplomáticos, si quiere usted, se puede mantener pues una cordial relación, ¿no? Entonces, ahorita le voy a platicar cuáles son esos objetos que van a volver y por qué son de cierta manera tan valiosos, ¿no? Y tan considerados importantes en la cultura, por supuesto, mexicana, en la tradición de esta historia, ¿no?, que nos representa a lo largo y ancho del mundo. Ahorita les platico, son las 6:38.

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2: Bueno, tres piezas van a regresar a México producto de esta solicitud que se hace de parte de los de las autoridades mexicanas. ¿Cuáles son esas piezas? En realidad hay muchas seguramente extraviadas, perdidas, pero hay una que es la pieza que es una tumba de tiro, así se le llama. Una tumba de tiro que está exhibida en el Museo Metropolitano de Arte en Nueva York. Una pieza que fue elaborada, según se cree, más o menos entre los años 100 y 600, 100 antes de Cristo y 600 después de Cristo. Es decir, esto tiene una historia importantísima y valiosísima para la cultura mexicana. La segunda pieza es un cajete de piedra cuya morfología indica que procede de la región central de lo que hoy es Guerrero. Hoy, evidentemente, antes era completamente distinto, pero ahí es donde tiene especial atención esta pieza de cajete. Es un cajete de piedra. Y la tercera pieza es una que corresponde a una navajilla, le llaman prismática de obsidiana. Está fabricada mediante técnicas de presión y percusión que son muy representativas de la industria lítica desarrollada durante la época prehispánica en Mesoamérica y que estaba, obviamente, pues con mayor fuerza metida en esto que es la zona de México. Estas tres piezas van a regresar al país. Ya se hizo un acuerdo, se hizo, ¿cómo se le llama esta? Unidad de tráfico de antigüedades de la oficina del fiscal del distrito de Manhattan. Lo dijeron, ¿saben qué? Ya se van. Se van a regresar al gobierno de México, porque recuerde usted que los bienes así, encontrados, extraviados y solicitados son propiedad de la nación, es decir, son propiedad del Estado mexicano del que conformamos todos nosotros este país. Bueno, resulta ser que el INAH dijo ya que vienen las piezas y se espera que además pues haya una nueva oportunidad de conocerlas, ¿no? Digo, no son cosas que estén por demás saber y conocer, ¿no? La tumba de tiro, el cajete de piedra y la navajilla prismática de obsidiana, seguramente muy atractivas y bien cuidadas porque esta es una de las cosas pues, más valiosas que la historia nos ha regalado en esta zona del mundo, al menos en lo que alguna vez fue el México Tenochtitlan. Son las 6:54.

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2: La presidenta Claudia Sheinbaum entregó viviendas y escrituras en Puebla. ¿Qué tal? ¿Cómo le va? Le saluda con muchísimo gusto su servidor Max López al micrófono para informarle en este radar de las 19 horas que la presidenta Claudia Sheinbaum Pardo entregó viviendas, escrituras y constancias de liquidación de deuda en Lomas de San Miguel, acompañada por el gobernador Alejandro Armenta Mier. La presidenta Claudia Sheinbaum Pardo entregó 35 viviendas en Puebla y destacó que para 2030 se prevé alcanzar 1.8 millones en el país. Además, agradeció al gobernador Alejandro Armenta y al alcalde Pepe Chedraui Budiv.
1: Deportes.
2: La UAP invita a estudiantes de nivel superior menores de 20 años a participar en las pruebas para integrar su equipo representativo de baloncesto. Las evaluaciones serán el 12, 13 y 14 de agosto a las 14 horas en la Arena Ignacio Manuel Altamirano. Las monografías y el uso de computadoras en papelerías han disminuido debido a que estudiantes consultan información en internet y envían archivos desde el celular para imprimirlos, señaló Angélica Sánchez de Arte Papelería. La Secretaría de Deporte y Juventud, encabezada por Gabriela La Bonita Sánchez, realizó una faena comunitaria en La Libertad para recuperar espacios deportivos. Entregó 24 kits de pinturas a comités vecinales para mejorar canchas y áreas de convivencia.
1: Locales.
2: El gobierno de la ciudad realizó la segunda sesión ordinaria del Comité de Análisis Técnico Jurídico, donde se impartió el taller Lenguaje Incluyente y No Sexista, para fortalecer la capacitación y profesionalización de las personas servidoras públicas.
1: Clima.
2: El clima hasta estos momentos es de 22 grados centígrados. Le invito a que continúe en sintonía de 5 Radio a través de todos nuestros canales de información. En el radar le informó Max López. Excelente noche.
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las 7, ya con 15 minutos, 7 de la tarde, noche, 15 minutos, brizó y apenas brizó una cosa muy, muy ligera en el Valle de Tehuacán, bueno, al menos en la zona centro, y tenemos arcoíris, teníamos arcoíris de fondo porque justamente la ausencia de luz ha hecho que se borre. Saludos, don Oscar Martínez Flores, como siempre reportándose desde la zona de San Pablo, Xoquitlán, allá mandamos un saludo, ya sabe que siempre estamos al pendiente también de sus saludos y también de esta compañía que nos vamos haciendo pues con música, con buena música, terminación 16:31, excelente tarde para ti, Jesse, muy pero muy buen sábado, fin de semana, entonces, que tenemos justamente por cumplir todavía en un buen rato, son las 7:16, se abrió el bloque con algo de, ahora verán, ya hasta lo perdí, ¿qué era? ¿Qué fue lo que tuvimos en sintonía? Si no mal recuerdo fue Manuel con Tengo Mucho Que Aprender en una versión mucho más acelerada, relajada, pero reciente, esta que tuvimos hace apenas unos instantes que escuchamos con Manuel, Tengo Mucho Que Aprender de Ti, Britney Spears también con Womanizer, abrió este bloque musical, son las 7 ya con 16 minutos en el 238-122-8891, tenemos nuestro WhatsApp y también Telegram disponibles, Marta Sánchez y esto que lleva por título, Levántate.

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10: Las 7:23.

Dance 30 es justamente el tema de Madonna que acaba de llegar a esta lista musical de éxitos de los 90 hasta hoy en este sábado. Son las 7 ya con 30 minutos. El álbum Confession 2 de 2026, una producción reciente, por así decirlo, de Madonna, en una muy buena interpretación esto que acabamos de escuchar y que usted puede disfrutar, por supuesto, aquí en Vive FM 106.3. Buena vibra a todos quienes sintonizan la radio a esta hora del día, esperando y deseando que su fin de semana también esté siendo muy, pero muy agradable. Son las 7 ya con 31 minutos. Resulta ser que ya lo hemos hablado, no es tema nuevo. Estamos hablando de algunas aplicaciones que desde hace buen rato los papás utilizan para, pues, cuidar, vigilar, asistir el teléfono de sus hijos. A ningún papá, por más que me diga o que esté a favor del uso del celular en los niños, le parece indiferente lo que vean, ¿verdad? Ahí, o sea, yo sí conozco personas que han dicho, yo sí estoy a favor de que mis hijos usen el teléfono celular, es mío, yo se lo pago y yo sé lo que va a pasar, ¿no? Bueno, está bien. Si usted como yo quizá también dice, no, yo prefiero restringírselos, pero me es inevitable porque ya sé que de pronto me ausento de la casa y entonces necesito saber qué es lo que ven o más o menos cuánto tiempo pasan. Siempre hay aplicaciones y sobre todo por cuestiones de inseguridad, ¿no? Las apps de localización podrían ser una muy buena herramienta para no tener que depender de esa llamada, de esos mensajes de ya llegué, ¿no? Otro sería el mejor caso con las aplicaciones que le quiero platicar a continuación. Resulta ser que hay algunas que, más allá del mensaje, de la utilidad, la localización es importantísima, sobre todo cuando los niños, o jóvenes, mejor dicho, adolescentes, se desplazan de un punto a otro, ¿no? Y lo tienen que hacer sin sus papás. Bueno, hay algunas aplicaciones que a mí me gustaría platicarles, comentarles, sugerirles respecto de lo que dice la Procuraduría Federal del Consumidor, que analizó 6 aplicaciones de este tipo para determinar cuáles dan el mejor servicio de localización. Entonces, se las voy a compartir en un momentito. Regresando, le platico sobre la lista y si quiere se las escribo por WhatsApp para que ustedes también las busquen y las descarguen. Son las 7 ya con 33.

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2: Si a ti como papá de pronto te preocupa dónde está tu hijo, saber qué utilidad tiene con el teléfono celular, hay algunas aplicaciones que dice la Profeco, la Procuraduría Federal del Consumidor, han sido evaluadas y han sido como que las que mejor calificadas han resultado después de un análisis bastante, bastante serio. Son las 7:49 de esta tarde, noche, a través de Vive FM 106.3. Nosotros, pues, validamos esto que dice la Profeco y que además quería platicárselos para dar, pues, quizá una especie de asistencia a ustedes que buscan, que como papás buscan tener a sus hijos. ¿Dónde está? ¿No? Es algo que nos preocupa, seguramente. La ubicación, saber dónde se encuentra nuestro hijo. Quizá en el trayecto de la escuela, quizá con algún familiar, quizá tiene que ya moverse y desplazarse solo. Estoy hablando de personas, sobre todo, o niños, como adolescentes, mejor dicho, que necesitan ya tener como movilidad independiente, ¿no? Entonces, hay algunas aplicaciones. La primera es Life 360, que tiene alerta de lugares, que tiene historial de ubicación, que tiene alerta SOS. Es gratis en una versión y también, mejor dicho, hay otra de paga para que la vayan considerando, ¿no? ¿Cuál es su enfoque? Seguimiento y seguridad avanzada. Find My es otra aplicación que tiene, es más limitada, ¿eh? Tiene alerta SOS, es gratis, pero no tiene alerta, tiene limitada su alerta de lugares y el historial de ubicaciones. Entonces, realmente, pues Find My es buena porque es gratis, pero sí tiene algunas cosas limitadas. Geosila, si ustedes buscan Geosila, yo creo que es como que de las más completas. Tiene alerta de lugares, historial de ubicación, alerta SOS. El único detalle es que es de paga. Pero bueno, yo creo que por la seguridad de nuestros hijos, muchos se arriesgarían también a invertir en una aplicación como esta. GeoTracker es otra que tiene alerta limitada. Historial sí tiene. Tiene alerta, no tiene alerta SOS y es gratis. Entonces, ya saben, ya se dieron cuenta, va como que campechaneado el asunto, ¿no? En función de lo que ofrecen es la disposición, ya sea en este caso el modelo de uso, ¿no? Que por ejemplo puede ser gratis o puede ser de paga. Glimpse es otra, es la pues yo creo que la más limitada, porque no ofrece absolutamente nada más que el compartir ubicación, digamos, en tiempo real y nada más. Y es gratis. Esa es como que la más limitada. Y FindSafe es, yo creo que también de las más completas, porque ofrece todo. Alerta, historial de ubicación, botón de SOS, pero sí es de paga. Si quieren saber un poco más de estas, aquí las tengo anotadas. Yo se las puedo compartir y ustedes ya van buscando la que mejor les convenga. Son las 7:51.

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2: Aquí van de vuelta sus saludos. Faltan 5 minutos para que sean las 8 de la noche en este 8 de agosto, 8 del 8, año 2026. Es nuestro día, es nuestra hora, es nuestra música. Se disfruta aquí en Vive FM 106.3 4164. Excelente noche. Muchísimas gracias. Me dice que la paz y los buenos, la buena noche los envuelvan. Muchas gracias. Oigan, de verdad, siempre es bueno recibir este tipo de mensajes agradables, de confort. Gracias, terminación 4164. Te abrazamos desde todo el equipo de Vive FM. Terminación 7463. Me dice, hola Hugo, buenas noches. Un saludo para mis niñas, Yasmín, Michelle, Francisco y Félix, que estamos trabajando. Y si nos pueden complacer con una rolita de favor, que les encanta mucho al niño Francisco. La familia Moguel Mendoza los manda a saludar, a toda la banda, a De Los Morros, que andan por allá escuchando en San Gabriel Chilac y trabajando, porque es fin de semana y hay que darle un buen rato. 4 minutos para que sean las 8. ¿Les parece? Ah, son Vive Fans. Ah, me parece muy bien. Los Vive Fans número 1. Entonces están en sintonía de éxitos de los 90 hasta hoy. Vamos entonces directamente con tema. Regresamos ya para el último radar informativo. El resumen de las noticias en punto de la hora.

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2: La presidenta Claudia Sheinbaum Pardo entregó 35 viviendas en Puebla. ¿Qué tal? ¿Cómo le va? Les saludo con muchísimo gusto su servidor Max López al micrófono para informarle en este radar de las 20 horas lo más importante generado durante el día. Y es que la presidenta Claudia Sheinbaum Pardo entregó 35 viviendas en Puebla y destacó que para 2030 se prevé alcanzar 1.8 millones en el país. Además agradeció al gobernador Alejandro Armenta Mier y al alcalde Pepe Chedraui Budí. La poblana Socorro Pérez logró la cancelación de su deuda de vivienda luego de haber obtenido un crédito de 89 mil pesos con Infonavit y pagar más de 200 mil sin saldar el total. La presidenta Claudia Sheinbaum Pardo destacó el apoyo. El gobernador Alejandro Armenta Mier puso en marcha el programa Pipas del Bienestar con 100 unidades para atender el desabasto de agua en la zona metropolitana, además de anunciar la rehabilitación del Boulevard Clavijero en beneficio de más de 90 mil habitantes. Este sábado se realizó la primera caminata cultural de los 7 pueblos originarios, que recorrió calles de Puebla y culminó en el Zócalo como parte del Día Internacional de los Pueblos Indígenas para visibilizar y celebrar la diversidad cultural.
1: Nota roja.
2: Durante la madrugada de este sábado, dos hombres fueron asesinados en la colonia El Rancho, en San Matías Tlalancaleca. Vecinos reportaron detonaciones de arma de fuego y la huida de varios vehículos. La Fiscalía General del Estado realizó el levantamiento de los cuerpos e inició las indagatorias.
1: Internacionales.
2: Un informe interno de la Guardia Civil de España confirmó la existencia de una convocatoria digital real en redes sociales para una nueva entrada masiva de migrantes marroquíes en Ceuta el próximo 15 de agosto. El Congreso de Tlaxcala reprobó las cuentas públicas 2025 de 6 ayuntamientos al no alcanzar la calificación mínima de 70 puntos. Además, se detectó un presunto daño patrimonial superior a 20 millones de pesos.
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2: El clima hasta estos momentos es de 19 grados centígrados. 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Para El Radar le informó Max López. Excelente noche.
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Son ya las 8 con 17 minutos en la cabina de Vive FM 106.3, puro éxito de los 90 hasta hoy. Se escucha 12 de agosto, es decir, en 4 días, 6 planetas aparecerán juntos en el cielo antes de que amanezca. Eso se llama la alineación planetaria. ¿A qué hora va a ser? De hecho, va a ser perceptible en la mayor parte del mundo. Júpiter, Mercurio, Marte, Urano, Saturno y Neptuno, todos, digamos, como que en la misma dirección, ¿sabe? 5:30, 5:53 de la mañana de lo que va a ser el miércoles 12 de agosto, se va a mirar en México. Se va a ver, va a ser perceptible, por supuesto, la mejor hora, 5:30 si quiere, ya esté listo para ver esta alineación. Si se puede, y claro está, algunos binoculares y alguno de estos instrumentos, ¿no? Apreciativos nos podrían ayudar mucho mejor. La vista nos va a dar 6 puntitos seguramente, a veces hasta menos, porque estoy seguro que alguno se va a perder a simple vista, ¿no? Pero si tiene algunos binoculares por ahí, bueno, vaya a darle utilidad, ¿no? A los amantes de la astronomía, en realidad, les compartimos esta información. Miércoles 12 es la alineación de planetas, 6 consecutivos. ¿Quiénes? Júpiter, Mercurio, adelante de nosotros, Júpiter, Mercurio, Marte, Urano, Saturno y Neptuno, todos los que están prácticamente, en este caso, alineados también con la Tierra. O sea, nosotros no nos podemos mirar, pero está clarísimo que desde aquí, sí, desde México, al menos veremos a los otros 6 que se van a alinear. Son las 8 con 18 minutos en este instante. El saludo para la terminación 73-74-63. Somos Vive FM 24-7. Saludos 2906. Solo Hugo, buenas noches. Saludos para ti y para Iker, que ya anda haciendo quehaceres de la casa. Y para mí, dice que soy Connie. Saludos, Connie. Excelente tarde-noche. Más noche que tarde ya. De sábado 16:31. Excelente noche también. Vamos con tema. Regresamos. Pink.

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Es que sí, son gatos. Son gatos, gatitos, amantes de los bigotes, las patitas suaves, de los muebles misteriosamente que aparecen llenos de pelos, de los sillones con pelos. Atención a todos aquellos que quieren, aman y adoran a los gatos, porque hoy es 8 de agosto. No, no es un día cualquiera, hoy es el Día Internacional del Gato, ¿sí? ¿Lo sabían? Hoy es el Día Internacional del Gato. Señoras, señores, existe un día dedicado a ese animal que puede ignorarte durante 8 horas, pero que en cuanto abres una lata de comida aparece corriendo como si llevara 3 días perdido en el desierto. Sí, ellos son los verdaderos amos. Existe una teoría conspiratoria que nos dicen que los gatos no son de este mundo, que los gatos son aliens y nos controlan, porque a diferencia de los perros, los gatos nos desdeñan, nos ignoran, se burlan de nosotros, no tienen qué hacer. Nunca. Ni para cazar a veces son buenos. Hay algunos que sí. Pero otros, y ahí están. En la casa, en la comodidad de su casa. El gato no vive en nuestra casa. Nosotros vivimos en la casa del bendito gato. Hoy es el Día Internacional del Gato. ¿Cómo se llama su gato, oigan? Digo, para que lo vayan compartiendo también al 238-122-8891 y le mandemos saludos al patrón. No sea que se vaya a enojar. El patrón que nos está escuchando. El Día Internacional del Gato se comenzó a celebrar desde el año 2002, impulsado por la International Funds for Animal Welfare. Bueno, la IFAW, esa cosa. Es un organismo no gubernamental que promovió la idea de no solamente decir, ah, miren qué gatito tan bonito, ¿no? Sino que se promoviera su bienestar, su cuidado, su protección, incluidos aquellos que viven en situación de calle. Desde el año 2020, la organización International Cat Care asumió la coordinación de esa celebración. Entonces dijo, sí, 8 de agosto es oficialmente el Día del Gato. ¿Cómo se llama su gato? Ahorita vamos a platicar de algunas cosas curiosas de los gatos. Y también de la historia de los gatos. Es impresionante. La relación que ha mantenido con el hombre es impresionante.

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0: Respaldada por dos instituciones no gubernamentales, en este caso organizaciones, mejor dicho, el 8 de agosto se ha convertido en el Día Internacional del Gato y cada vez tiene más fuerza, ha generado más fuerza. Hace 24 años se decidió esto y es muy poco tiempo quizá para una celebración y para un animal de compañía tan importante como nuestros gatos. Hay quien vive creyendo, yo siempre pensé que como que cree mal, ¿eh? Pensamos que los gatos son nocturnos porque a las 3 de la mañana escuchamos el miau y el corretea ahí de los gatos, ¿no? Pasando sobre los techos. Pero en realidad los gatos son principalmente crepusculares, ¿sabe? Eso significa que suelen como que estar más activos durante el amanecer y el atardecer. O sea que si tu gato decide hacer como que un maratón por toda la casa a las 5 de la mañana, técnicamente él está trabajando. El que está interfiriendo en su jornada laboral es uno, muchas veces, ¿no? Los gatos tienen una visión nocturna mucho mejor que la nuestra, claro está. La IFAU señala, por ejemplo, que pueden ver con muy poca luz aproximadamente 6 veces mejor que los humanos. Y cuando apagas todas las luces, tu gato empieza a caminar tranquilamente por la casa, no está perdido. No, a veces uno dice, no, vente para acá. No está perdido, él te está observando. Él probablemente esté diciendo, aguas, aguas. Y ya te diste un trancazo a veces ahí con el mueble, con la silla. Porque desde la oscuridad de ellos, estoy seguro que nos juzgan, ¿eh? De verdad. Esos famosos bigotazos, llamados vibrisas. Son herramientas sensoriales, muy importantes. No, nunca hay que moldearle los benditos bigotes a los gatos. Yo conocí a una persona que le... Es que más cortito para que se vea bonito. No, porque se dejan de percibir su entorno si uno les corta los bigotes. Así como están, sea cual sea su raza, sea cual sea su forma, su anatomía. Déjele que le crezcan los bigotes como sea. Y por supuesto, ¿qué hace un gato? Dormir. Y después, comer. Y después, dormir. Y luego, comer. ¿Cómo se llaman sus gatos? Digo, para mandarle, porque hace un rato les dije, ¿no? Son los patrones de la casa. Los gatos son los animales adaptados que conservan mejor la energía. Desde el antiguo Egipto, y esa es una historia que casi todos sabemos, por supuesto, los gatos son animales sagrados, considerados en el mundo antiguo como sagrados. 30 dientotes que se cargan nada más. 26 dientes de leche. Después ya son reemplazados por los dientes adultos, por así decirlo, ¿no? Pero con eso se vuelven uno de los animales mejor adaptados al entorno humano. Mejor adaptados al entorno humano, claro está, ¿no? Entonces, este es momento para, sí, claro, celebrar. Darle celebridad y reconocimiento a nuestros gatos. Hoy es el Día Internacional del Gato, que no solamente es para subir una foto diciendo, ¡ay, ahí está mi gato! Ahorita les vamos a dejar una en redes sociales, por cierto. Pero este 8 de agosto... Hay que darle caricia, hay que darle premio, como se merecen. ¿Cómo se llaman sus gatos? Bueno, voy leyendo aquí. No, sí, ya, de una vez, porque son las 8:54. Ya me iba yo a ir a música, pero no, de una vez le doy salida a los comentarios. 3934 me dice, hola, buenas noches. Le pueden enviar saludos a los Mishis, a los señores jefes de la casa, Sky, Misha y Jerry. Que, gracias, terminación 3934, muchas gracias, no a ti, gracias, porque los patrones se vayan a enojar que no les mandamos su saludo en su día. 0813 me dice, hola, buenas noches, mi gato se llama Lío, porque es un lío, además es naranja. Ah, creo que este ya habíamos hablado, ¿verdad?, alguna vez de esto. Hemos tratado muchos temas de gatos y generalmente pues, mandamos saludos para los gatos, pues. Y ahí está Lío. Ah, no, si se ve que es un pan de Dios, mire, ahí está ya. Me mandaron foto, gracias por las fotos, ahorita las vamos a compartir en redes sociales si ustedes nos lo permiten y no tienen inconveniente. Pero estoy viendo que Lío está muy, hasta creo que disfrutando ahí con en compañía de un muñequito, echado. No, bueno. ¿Qué más puede hacer un gato que no sea dormir? Hola, me dice la terminación 7114. Buenas noches, bro. Pues mi gato se llama Charifas. Y es bien dormilón, dice. Nomás se despierta. No, bueno, pues ¿qué gato no es dormilón, mano? Se despierta para comer. Creo que nació cansado. Todos los gatos nacieron cansados. Yo en la próxima vida quiero ser gato. Bueno, en la otra. O sea, gato de animal gato. No este gato que me tocó ser. El otro. El de la compañía, pues. El de compañía, mejor dicho. Para que duerma yo y coma mucho. Hugo de la Cruz, gato. Ah, pero es que me querían decir algo. ¿O qué pasó ahí? A ver, espérenme. No escuché.
1: No, Mimi. Niña.
0: Otra vez, no escuché. A ver, ¿cómo? A ver, más despacio.
1: Yo, Mimi. Niña.
0: Ah, Mimi. Ah, ya entendí. Ya. Ya lo entendí, Jessy. Saludos para ti y para toda tu familia. 3405. Ah, este era un saludo especial, ¿eh? De la terminación 3405, porque me dijo, buenas noches, mándale saludos para Dani y Guadalupe, que vamos a ser abuelos. Yo espero que ya sepan, ¿eh? O sea, que yo no les haya dado la noticia. Que esto ya haya sido consensado, sabido y, por supuesto, a disfrutar. Saludos, Dani, Guadalupe, van a ser abuelos. Abuelos muy jóvenes, además. 7316, mis michis se llaman Güera, Pinky, Luna, Niña, Choco, Lola y Yanel. Ah, no manches, ¿tienes un albergue de gatos o qué? Terminación 7316. Sí, mi jefita también tiene como 4 gatos, ¿no? Mejor no, porque además los gatos... No, los perros sí, ¿no? Sin embargo, yo creo que sí se puede... no lo sé, igual estoy equivocado. Pero creo que sí se puede tener más de 2 o 3 gatitos en casa. Creo que más de 2 o 3 perritos en casa, ¿no? O sea, no es lo mismo. O sea, los michis, la neta, sí son bien autónomos. Güera, Pinky, Luna, Niña, Choco, Lola y Yaneli. Son rescatados, qué bueno. Felicidades a ti, terminación 7316. Qué bueno que, además, tengas un gesto tan ejemplar como ese, ¿eh? Oye, que rescates gatitos. Eres de las que ve un gato en la calle y ya se lo quiere llevar a su casa, ¿eh? Ya sé. 3 minutos antes de que sean las 9, voy con tema musical, regreso súper rápido. ¿Es Alice? No, es algo de Dua Lipa.
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10: Ya son las 9:07.

0: Estos son éxitos de los 90 hasta hoy. Son las 9:15 en esta noche de sábado en el Valle de Tehuacán. Está fresco, ¿eh? Acabo de salir justamente aquí al pasillo. 9:15. Este 8 de agosto es frío. No está frío, está agradable, como que corre el airecito. Tenemos una temperatura ambiente en este instante de 20 grados Celsius. Eso es agradable, aunque siento ligero bochornito en el interior. No sé ustedes qué dicen, que digan. Nos acompañamos, ya sabe, con buena música, con éxitos de los 90 hasta hoy. Un catálogo, un repertorio musical de 3 décadas para todos ustedes. Aquí, saludo rápido a la terminación. ¿Qué pasó? ¿Terminación 34, 39, 34?
1: Buenas noches. ¿Le puede enviar saludos a mi amado esposo Pedro Regino?
0: Con todo el gusto, el saludo para el buen Peter, don Pedro Regino. Le mandamos un saludo de parte de su señora esposa, 3939-34. Me escribieron de esa terminación a propósito de reconocer, obviamente, los saluditos que hace un ratito mandamos para las jefitas de la casa, las Mishis, Sky, Misha y Jerry. Son las 9:16, entonces los dejo con algo de... Ahora verán qué es lo que viene a continuación. Lo tenía aquí, Amante Bandido de Miguel Bosé y Alaska es lo que va a sonar justo en este instante. Ya regresamos después de una muy, pero muy breve pausa. 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

Ya se pasó la primera media hora después de las 9 de la noche. En Estados Unidos se amplió la revisión de redes sociales como parte del proceso para otorgar visas. Si ustedes quieren tramitar su visa, hoy las embajadas tienen las facultades de revisar sus redes sociales, a ver cómo nos comportamos. Recuerde que tenemos hoy dos maneras de exponernos. En el mundo real, obviamente, sus antecedentes, sus actividades laborales, sus ejercicios, su cotidianidad. Y sin embargo, también vivimos en una dimensión digital. Todos, o la mayoría, tenemos una vida también en redes, que muchas veces no coincide, ¿eh? No coincide con la real. Por eso los Estados Unidos han dicho, vamos a determinar si se puede otorgar o no visa, incluso revisando las redes sociales de quien la solicita. Y esto empezó a cobrar especial relevancia porque hay nuevas categorías. Digamos que la medida volvió a tener cambios recientes, pero el requisito principal es proporcionar información sobre redes sociales, que no es nuevo. Desde el 2019, lo que hacía el Departamento de Estado es que solicitaba a la mayoría de los solicitantes de visa que dijeran cuáles plataformas utilizaban o habían utilizado durante los últimos 5 años. Claro está, alguien puede llegar a solicitar la visa y decir, bueno, cierro mis redes y pues no tengo, ¿no? O tengo unas nuevas de hace 3 meses. Pues no. Si el Departamento de Estado lo requiere, 5 años atrás tienen que revisarte tus redes. Y ahí van a ver qué es lo que posteas. Porque incluso la crítica contra Estados Unidos, que usted sabe que es global, si la ve, por ejemplo, la embajada y dice, ah, mira, porque tú estás compartiendo, tú eres de los que comparte memes de que Trump hace X o Y cosa, que Trump, que el gobierno de Trump, que lo que sea, que los Estados Unidos, pues no, pues fíjate que no te vamos a dar la visa. Y entonces eso empieza a complicar los planes, ¿no? Ahorita les platico. Hay cambios en agosto de este año, ¿eh? Son las 9:32.

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Stars Are Blind, el tema de Paris Hilton, que acaba de sonar en Vive FM 106.3. Son las 9:49 en esta noche de sábado. Si vas a solicitar una visa a los Estados Unidos, la embajada te puede decir, bueno, el Departamento de Estado de Estados Unidos te puede decir, vamos a revisar tus redes sociales, a ver cómo te comportas allí, y es totalmente legal. Al momento de iniciar la solicitud de visa, que es el famoso formulario de C-160, uno incluye un menú desplegable. Bueno, hoy te pueden preguntar eso. Te incluyen un menú desplegable de plataformas en las que el solicitante debe proporcionar el nombre de usuario que ha utilizado durante los últimos 5 años. ¿Cuáles son las redes sociales que te pueden revisar? Bueno, yo me llamo Hugo de la Cruz Sánchez. Pero a lo mejor en Facebook me hago llamar Hugo CR7. No sé. Mi número preferido, 19. Ahí está. Bueno, tengo que especificar mi nombre de usuario. No se vale que des tu nombre así como de, si no lo tienen, y al rato los busquen y no los encuentren. Porque entonces amerita una desconfianza. Ahí, para la embajada de los Estados Unidos, que te va a dar una visa. ¿Cuáles redes sociales te pueden revisar? De inicio, Facebook, Instagram, X o Twitter, pues, YouTube, LinkedIn, Reddit, Pinterest, Tumblr, Flickr, Google, MySpace. Ya no existe MySpace, pero te lo revisan. Te lo pueden revisar, ¿eh? O sea, cosa que obviamente ya no se va a poder, pero ahí está. No aparece TikTok. No aparece TikTok. Y algunas otras más. Bueno, TikTok, Snapchat, Telegram, Discord, Threads no forman parte de este listado. Y llama la atención TikTok, ¿no? Pero bueno. El Departamento de Estado puede actualizar periódicamente los formularios, es decir, no te lo revisan una vez, te lo revisan varias veces. Si no cuentas con un buen historial en redes sociales, si no te comportas como debes, y eso lo deciden ellos, no te van a dar la visa. En fin, las nuevas modalidades para obtener una visa. Son las 9:51.

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3: Bienvenidas y bienvenidos a Revista del Consumidor Radio. Soy Joy Ramírez y en esta ocasión nos acompaña la chef Erika Fonseca para preparar el platillo Sabio Profeco de este mes. Muchas gracias por acompañarnos, bienvenida.
4: Vamos a preparar unas deliciosas setas al pibil. Para preparar nuestro platillo necesitaremos 4 tazas de setas deshebradas, media cebolla fileteada, 30 gramos de pasta de achiote, un clavo de olor, 2 pimientas gordas, 1/4 de taza de vinagre blanco, 1 taza de jugo de naranja agria, 2 chiles guajillos y 1 cucharada de aceite. Para la cebolla encurtida, media cebolla morada fileteada, 2 chiles habaneros fileteados, 1/4 de taza de vinagre blanco o de manzana, el jugo de 2 limones, 1 cucharadita de comino en polvo, 1 cucharadita de orégano seco, media cucharada de aceite de oliva y sal y pimienta. Para la salsa de habanero que acompañará al platillo vamos a ocupar 5 chiles habaneros, 2 dientes de ajo asados, 1/4 de cebolla, el jugo de un limón y 1/4 de taza de aceite de oliva. Y finalmente, para servir nuestro platillo, medio kilogramo de tortillas y 1 taza de frijoles molidos. Para el adobo de nuestras setas al pibil, comenzaremos desvenando nuestros chiles guajillos, retirando el tallo y todas las semillas. Ahora directamente al fuego, llevamos los chiles por aproximadamente 8 segundos para asar. Se darán cuenta que están listos cuando la piel de los chiles se encuentra brillosa. Esto hacemos para liberar todo el aceite de nuestros chiles. Después, los remojamos en agua caliente de 10 a 15 minutos para suavizarlos. Para preparar nuestro adobo, licuamos los chiles guajillos, el achiote, el vinagre, el jugo de naranja, el clavo, la pimienta gorda y un toque de sal. Ojo, si consiguen naranja agria, pueden omitir el vinagre. Licuamos muy bien y reservamos. Ahora, calentamos el aceite vegetal en una sartén y acitronamos la cebolla por un par de minutos. Después, agregamos las setas previamente deshebradas e incorporamos con la cebolla. Antes de que las setas suelten todo su jugo, agregamos el adobo y mezclamos hasta que todas queden cubiertas. Probamos y, de ser necesario, volvemos a salpimentar. Dejamos cocinar por aproximadamente 8 minutos hasta que el adobo haya reducido. La reservamos y ahora vamos a nuestra salsa de habanero. En un comal colocamos los chiles habaneros, el ajo y la cebolla y los asamos hasta que estén tatemados. De esta manera sueltan todos los aceites. Después los retiramos del fuego y los llevamos a licuar con la cebolla, jugo de limón, sal y pimienta. Ahora agregamos nuestro aceite de oliva en forma de hilo sin dejar de licuar para emulsionar y obtener una textura entre salsa y aderezo. Rectificamos la sazón y reservamos. Ya que tenemos nuestra salsa lista, vamos a preparar nuestra cebolla encurtida. Utilizaremos la cebolla morada fileteada, chile habanero fileteado, orégano y comino molido, también jugo de limón y mezclamos. Agregamos un poco de vinagre blanco o también puede ser de manzana. Salpimentamos al gusto hasta integrar todos los ingredientes. Colocamos un poco de aceite de oliva y terminamos de mezclar. Dejamos reposar por 30 minutos o hasta que notemos que la cebolla esté suave y de color morado. Finalmente, para servir nuestro platillo, calentamos muy bien las tortillas y untamos un poco de frijoles negros molidos. Agregamos nuestras setas al pibil y acompañamos con la cebolla encurtida y la salsa habanero al gusto. ¡Listo! Ya podemos disfrutar nuestros tacos de setas al pibil. Recuerden que el platillo Sabio Profeco es muy fácil de preparar, tiene buen sabor, aporta un balance nutricional y rinde para varias porciones. Anímense a prepararlo y cuéntenos en nuestras redes sociales cómo les fue. No olviden que también pueden ver esta receta en nuestro canal de YouTube Profeco TV. Yo soy la chef Erika Fonseca y fue un gusto cocinar con ustedes en Revista del Consumidor Radio.
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3: Ahora cuéntanos, una vez que ya nos has platicado la receta y el procedimiento, queremos saber acerca de tu cocina y también de ti, ¿cómo fue que empezaste tu camino en la gastronomía?
4: Pues mira, yo primero les quiero contar esto, yo no quería estudiar gastronomía, yo quería ser doctora. Entonces mi meta era como salvar a la gente de ser diabético. Era como mi sueño, porque mi mamá es diabética.
3: Tu objetivo.
4: Entonces,
3: ¿no?
4: Ajá, era como mi objetivo siendo doctora. Entonces, bueno, por mil cosas no logré como ya mantenerme ahí en la carrera. Solo estuve 6 meses y después

0: práctica, balanceada. Sí, cuido muchísimo que sea balanceada y que sea creativa también, ¿no? Que no te aburras utilizando el mismo ingrediente, sino que también le des cierta variedad, ¿no?
1: Versatilidad.
0: Exacto.
1: También. Y respecto a la combinación de ingredientes, me llama la atención el platillo de este mes, que fue setas al pibil. ¿Cómo fue que se te ocurrió esta receta? O sea, cambiar, creo que lo habías dicho también durante la grabación del platillo, siempre estamos acostumbrados a que el platillo
0: es con carne de cerdo,
1: ¿no?
0: Sí, es como la clásica.
1: Ajá. ¿Y cómo fue que tú pensaste en las setas?
0: Pues mira, te voy a compartir algo. Hace unos años, no, ya bastantes años, fui vegetariana y dejé de serlo por una razón muy, muy buena. Yo daba clases de cocina mexicana, entonces era un poco complejo cuando había, no sé, receta de carnitas, receta de cochinita pibil, receta de tacos, no sé, tacos al pastor, infinidad de recetas que llevan proteína animal, y cuando las probaba pues me caían muy mal, ¿no? El organismo es muy inteligente, nuestro cuerpo es muy inteligente, y si tú le empiezas a acostumbrar a darle cierto tipo de alimento, obviamente le dejas de dar uno, va a reaccionar, y eso es muy normal. Entonces pues fue imposible, ¿no? De esta forma, o me enfermaba o también no probaba los platillos de mis alumnos, entonces decidí no. Pero en esa búsqueda de recetas, que yo soy muy taquera, entonces decía que un taco que me guste mucho es el de cochinita pibil, la verdad, ¿no?
1: Sí.
0: Entonces dije, ¿cómo lo puedo hacer para que no extrañe un taco de cochinita pibil? Entonces dije, claro, las setas, me gusta mucho utilizar las setas porque tienen la consistencia como de carne, como carnosita.
1: Sí, la textura.
0: No, la textura. Generalmente los hongos, las setas y también los hongos portobelo, tienen esa textura que es como carnosa y hasta la forma en que como la deshebramos se ve como si fuera carne. Y ya de paso, pues tienes toda tu porción de verduras, ¿no? Que eso es lo que siempre busco en mi comida de todos los días. Por eso es que se me ocurrió ese tipo de receta, que adaptar una, o sea, la que ya existe de cochinita, pues hay que convertirla a una receta que tenga más fibra. ¿Y cómo? Pues haciéndola con setas.
1: Y ya habías colaborado con nosotros,
0: sí,
1: ¿no?
0: Sí, el año pasado, a principios de año, recuerdo, hicimos una receta de mole de olla verde.
1: ¿Y cuál ha sido tu experiencia de venir aquí a la grabación,
0: yo
1: de colaborar
0: quedo
1: acá?
0: Fascinada, porque he aprendido yo y también sé que al transmitir una receta así, ¿no?, que quede práctica, alcanzable, económica y nutritiva, pues siento que ya dejé un granito.
1: Sí, para que repliquen la receta. Y finalmente, ¿cuál sería tu consejo para que justo las personas se acerquen de nuevo a la cocina y tengan este acercamiento con los ingredientes?
0: Pues yo, mi consejo sería, vayan a los mercados y que se animen un día, que compren un espárrago, unas calabazas, lleguen a su casa y las cocinen, ¿no? Yo creo que a través de Profeco en el canal pueden encontrar muchísimas recetas. Entonces es eso, que se animen, que se den la oportunidad de fallar también, porque así es la cocina, un poquito prueba y error. Y sería eso, que se animen a probar ingredientes que a lo mejor nunca han probado y que se pueden sorprender un montón con el sabor y que hasta pueden descubrir una técnica maravillosa de cómo saben más ricos, ¿no? Okay. Ese sería como mi mayor consejo, que visiten mercados, supermercados, que compren un ingrediente, el que quieran, y que lleguen a cocinar.
1: Que se atrevan.
0: Sí.
1: Bueno, pues muchas gracias por esta plática, por acompañarnos y por enseñarnos esta versatilidad de las setas al pibil.
0: No, al contrario, muchas gracias a ustedes y espero nos veamos muy pronto.
1: Seguro que sí. Los invitamos y las invitamos a que consulten nuestras redes sociales y que acudan al canal de Profeco TV en YouTube.
0: Gracias.
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Son las 10 ya con 51 minutos en esta noche de sábado. Es 8 de agosto, estamos llegando casi y casi al final para meternos en el último bloque musical. Para eso faltan 9 minutos porque nos van a alcanzar las 23 horas en ese tiempo. Así que invitados están a quedarse, a reportarse, a todavía charlar con nosotros, por supuesto, disponibles en el 238-122-8891, WhatsApp y también Telegram, las redes sociales Vive FM 106.3 en Facebook, en Instagram, en TikTok. Nos pueden encontrar, por supuesto, para tener comunidad. Son las 10:52. Gracias por su preferencia, por su acompañamiento, por siempre estar al pendiente. Nuestra mejor vibra y nuestro mejor ánimo con ustedes en esta noche de sábado. Son las 10:52. Algo de Alex Syntek. Estuvo en dueto con, si no mal recuerdo, ¿quién fue? Déjeme ver, debió haber sido Ana Torroja, ¿no? Sí, es Ana Torroja quien abrió con Duele el Amor. Ahora es algo de Lila Downs, Cariñito. A propósito de los tiempos de Guelaguetza que pasaron, se escucha en Vive FM 106.3.

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4: Las 11:08.

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Ya son las 11 con 15 minutos, 11 de la noche con 15 minutos. A veces la vida no te está quitando algo, ¿sabes? A veces te está haciendo espacio para que algo que todavía no puedes imaginar esté allí. Cruenta, desgraciada o a veces impensable. A veces la vida no te está quitando algo. Memorícenlo bien, ¿no? Te está haciendo espacio, te está haciendo huequito para que algo que todavía no puedes imaginar llegue quizá ahí. No sé si mejor, pero quizá con un ligero avance o al menos algo que te cambia. Son las 11 con 16 minutos. Abrimos el bloque musical, el último del sábado, con algo de que fue. Tengo alterado mi sentido aquí de programación. No sé, Karol G, creo que sí. Sí fue Karol G, Milagros, ¿no? Y Miss You de Oliver Tree y Robin Schulz. Ahora, Camilo VII, Miénteme. Se escucha en Vive FM 106.3.

Hay una noche que apaga el ruido y las estrellas comienzan a hablar. Hay que dejar de descansar los pensamientos, porque a veces ya no tenemos nada que demostrar. Así que el viento se lleve las preocupaciones. Hay lunas que cuidan el corazón, y que entre los sueños encuentres una calma que buscas durante días o quizá horas. El día de mañana será otra historia, otro comienzo y otra oportunidad. Por ahora, cierra los ojos despacio y permite que la noche siempre nos recuerde que también está bien asentarse, descansar, sin mayor remordimiento, porque los sueños que sean más grandes nublan cualquier preocupación. La noche es mucho más sensata y reflexiva que la inmediatez del día. La noche es cómplice muchas veces de nuestras ilusiones. Muchas veces de nuestros desafíos. De nuestros retos. Y de nuestras buenas decisiones.

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2: Son las 11:54, aquí vamos a cerrar de buena manera el sábado 8 de agosto que está llegando a su final, así que excelente descanso y quienes tienen jornada con Vive FM 106.3 pueden acompañarse de manera perfecta para disfrutar una madrugada de lo que es el domingo 9, esperando y deseando que ustedes también hayan tenido reconfortante día. Son las 11:54, mañana nos escuchamos, hay relevo en esta cabina, madrugada por supuesto, siempre acompañados, ya sabe, es Vive FM 106.3, aquí hay éxitos de los 90 hasta hoy. Soy Hugo, que la pasen de lo mejor, chao a todos.

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2: Ya las 12 con 18 minutos. Bienvenidos a este nuevo turno. Yo soy Monse Trujillo y te voy a estar acompañando en esta bonita velada de domingo, ya 9 de agosto del 2026.

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1: Ya las 12 con 29 minutos, escuchamos este tema de Mariana Treviño que salió en la serie de Mentiras, que es un cover de la canción original de Daniela Romo de Pobre Secretaria. Y ahorita te voy a dejar con algo de Steve Aoki con Ángel Aguilar, Invítame a un café. Que sigas teniendo una excelente velada. También si quieres decir alguna canción que te gustaría escuchar en estos momentos o decirme desde dónde me estás sintonizando al 238-122-8891. O también márcame el 38-246-15. Te voy a dejar con más música.

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Chiles 12:56 minutos, frente a frente por Bumburi con Miren y Size, lo que estábamos sintonizando. Y oye, justamente no te has preguntado, ¿cuántos de esos actores que nosotros vemos en nuestras películas o series favoritas realmente no usan su verdadero nombre? Y es que a veces la fama empieza con un pequeño gran cambio, que es el nombre. Y te digo, muchos actores de Hollywood no saltaron a la pantalla grande con el nombre que les dieron al nacer, sino con uno reinventado para poder sobresalir, evitar confusiones o simplemente porque sonaba mejor para una carrera de estrella. Así que te voy a decir alguno de los actores que tiene un nombre que no es su verdadero nombre, vaya la redundancia. Uno de ellos es Michael Keaton, y es que aunque hoy es imposible imaginarlo con otro nombre, Michael Keaton nació como Michael Douglas, y el cambio fue casi obligatorio porque ya existía un actor y un presentador muy famoso con ese nombre, y así para evitar confusiones y problemas sindicales y todo eso, todo lo legal, eligió Keaton y así marcó el inicio de su gran carrera. Otra actriz es Emma Stone, esta actriz que participó en bastantes películas como Pobres Criaturas o también La La Land o también la que fue Cruella de Vil en la última adaptación que se hizo de live action en Disney, vino al mundo como Emily Jean Stone. Pero al registrarse en el sindicato de actores se topó con que ya había una Emily Stone, así que su solución fue adoptar el nombre de Emma, un nombre que ella usaba cariñosamente en su vida cotidiana y que terminó convirtiéndose en su sello personal. También Vin Diesel, su nombre real es Mark Sinclair Vincent, este actor tan famoso de Rápidos y Furiosos, pero su apodo de juventud lo cambió todo. Mientras trabajaba como portero en un club nocturno, adoptó Vin Diesel. Vin por Vincent y Diesel por la energía inagotable que sus amigos decían que tenía. Y el nombre quedó y ya el resto es historia de acción, porque ya lo conocemos. Ahorita te sigo contando de otros actores. Ya las 12:58.

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Ya la 1:19 y te sigo contando sobre algunos actores que no usan su verdadero nombre. Y otro de ellos es Natalie Portman. Y es que esta ganadora del Oscar nació como Neta Lee Herschlag. Para su carrera artística eligió el apellido de soltera de su abuela, Portman, buscando un nombre más fácil de pronunciar y recordar. Y hoy es uno de los más respetados de la industria. También está Demi Moore. Aunque todos la conocen como Demi, su nombre completo es Demetria Jean Jones. Demi surgió como un diminutivo natural, mientras que Moore llegó tras su primer matrimonio. El nombre artístico terminó consolidándola como parte esencial de su identidad profesional y es por eso que la seguimos recordando. Otra artista bastante importante que no lleva su verdadero nombre es Marilyn Monroe. Y uno de los cambios más icónicos de la historia nació como Norma Jean Mortensen y luego Baker. Cuando inició su carrera en el modelaje, los estudios la guiaron a elegir un nombre más glamoroso y memorable. Así nació Marilyn Monroe, un mito que trascendió generaciones. Así que ya sabes, realmente no se llamaba así, sino que se llamaba Norma Jean Mortensen. Pero obviamente qué bueno que se cambió el nombre todos estos actores, porque si no, no los recordaríamos como los icónicos nombres que tienen en estos momentos. Ya la 1:21, te dejo con más música, con algo de Smash Mouth, Walking on the Sun.

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3: Y la 1:33 te dejo con este tema de Taylor Swift, The Fate of Ophelia.

Ya 10 minutos para las 2, escuchamos Posdata, Te Amo de Ana Victoria y también a Salomé de Chayanne. Y ahorita te voy a dejar con algo de Morbo que se titula Hoy. Te recuerdo los números en cabina para que te reportes aquí conmigo, porque por supuesto me interesa saber desde dónde me estás escuchando, qué estás haciendo en estos momentos, para por supuesto para que nos sintamos como que más acompañados. Es que a veces como que en la madrugada, como siempre te lo digo, pude llegar a ser un poquito más cansado, un poquito más tedioso, pero por supuesto hay que ver el lado positivo a todo y por supuesto que te agradezco que me estés escuchando en estos momentos. Manda tu canción, esa canción que tú quisieras escuchar en estos precisos momentos al 238-122-8891 y yo con muchísimo gusto la programo para ti. O también llama directamente al 38-246-15 porque recuerda que aquí en Vive FM tenemos los números de cabina disponibles las 24 horas del día. Yo soy Monse y te sigo acompañando.

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son las 2:21 y seguimos escuchando muy buena música. Y hablando de eso, te voy a dejar con un tema de Andrea Bocelli con Karol G, Vivo por Ella. Y hablando de esta cantante colombiana, ella acaba de abrir una nueva etapa en su carrera con No Me Arrepiento de Sentir Tanto, un álbum que llegó el 7 de agosto y que desde el propio título deja clarísimo que esta vez la bichota, como también se le conoce a Karol G, viene a hablar de emociones. Y es que después de proyectos mucho más fiesteros y coloridos, ella se muestra en una faceta más vulnerable, hablando del amor, de la tristeza, de las relaciones que terminan y todo eso que sentimos cuando todavía no sabemos si queremos soltar o seguir esperando. El disco también viene con colaboraciones que llaman muchísimo la atención, entre ellas Drake, Bruno Marx, Greg González, además de los españoles Yudelin y Russ Woski. Y algo interesante es que Karol no parece tener miedo de experimentar con sonidos más íntimos, pop y electrónicos, alejándose un poquito de esa fórmula urbana que ya conocemos, esa faceta que ya habíamos conocido de ella. Así que la pregunta es, ¿Karol G está entrando en su era más sentimental? Porque con este álbum parece que la bichota decidió dejar de esconder lo que siente y convertirlo en canciones. Mientras tanto, te dejaré con Andrea Bocelli, Karol G, Vivo por Ella, ya a las 2:23.

Ya las 2:38 y alguna vez te has preguntado cuáles son esos síntomas que ninguna persona debe de ignorar, y es que te voy a decir algunos de esos que no tienes que ignorar si es que están presentes. Y es que a veces nosotros solemos restarle importancia a ciertas molestias porque creemos que van a desaparecer por sí solas. Uno de ellos es el dolor intenso en el pecho, y es que un dolor fuerte, una sensación de presión en el pecho puede ser una señal de un problema cardíaco, especialmente si se acompaña de falta de aire, sudoración o molestias en el brazo izquierdo, cuello o también en la mandíbula, ¿eh? Aunque en ocasiones puede deberse a causas menos graves, este síntoma requiere atención médica inmediata para descartar alguna emergencia. Ya sabes, mejor vale prevenir que lamentar. También está la dificultad para respirar. Sentir que te falta el aire sin haber realizado un esfuerzo físico importante puede indicar enfermedades del corazón, los pulmones o incluso una reacción alérgica severa, ¿eh? Así que si la dificultad para respirar aparece de una forma repentina, empeora rápidamente o se acompaña de dolor en el pecho o labios morados, es fundamental buscar atención médica de inmediato. También el dolor de cabeza repentino o cuando es bastante intenso. Un dolor de cabeza que es extremadamente fuerte, que aparece, de una forma súbita y es diferente a los que has experimentado antes, podría ser una señal de una afección un poquito más grave. Si además se presentan con confusión, dificultad para hablar, pérdida de fuerza o alteraciones en la visión, debe tratarse como una urgencia médica. También está la pérdida repentina de la visión. Perder la visión es de uno o ambos ojos, aunque sea por unos minutos, nunca debe considerarse normal. Este síntoma puede estar relacionado con problemas en la retina, un accidente cerebrovascular o alteraciones en la circulación sanguínea. Una evaluación médica inmediata puede ser clave para evitar daños permanentes. Te voy a seguir contando de otros síntomas y no es para alarmarte, sino es que, como te dije hace unos segundos, más vale prevenir que lamentar. Ya a las 2:41, esto es Kavá con su canción Fue lo que será.

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2: Yo las 2:57 y te digo de otro síntoma que no deberías de ignorar si es que te pasa, y es la debilidad o el entumecimiento de un lado del cuerpo. Cuando un brazo, una pierna o la mitad del rostro pierden fuerza o sensibilidad de manera repentina, podría tratarse de un accidente cerebrovascular. Mientras más rápido se reciba atención médica, mayores son las probabilidades de reducir las secuelas y mejorar la recuperación del paciente. Otro también es sangrado que no se detiene. Un sangrado abundante o que continúa durante varios minutos, incluso aplicando presión directa, puede representar un riesgo importante. Además de la pérdida de sangre, puede indicar problemas de coagulación o lesiones internas que requieren valoración médica para, por supuesto, que evitar las complicaciones más graves, o también la fiebre alta persistente o los desmayos o la pérdida del conocimiento. Y es que desvanecerse de una manera inesperada puede estar relacionado con alteraciones del ritmo cardíaco, problemas neurológicos o una disminución importante de la presión arterial. Si el episodio ocurre sin una causa evidente o se repite, es indispensable realizar estudios médicos para determinar su origen. Así que ya sabes, mucho ojo con todos los síntomas que te acabo de decir. Como te lo estoy diciendo, más vale prevenir que lamentar. Ya las 2:58.

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3: Excelente madrugada, ya estamos de vuelta ya a las 4:20 y comenzamos con algo de Kenia Os, Ruleta Rusa, y por supuesto con Eminem, The Real Slim Shady. Ahorita te voy a dejar con algo de 5050 Cupid, pero antes de eso te recuerdo los números en cabina. Ya estuve recibiendo algunos mensajes diciéndome qué canción querían y se les agradece bastante que se hayan comunicado. Tú también puedes hacerlo al 238-122-8891, ese es el número de WhatsApp o Telegram, o también al 38-246-15, la de la línea directa. Ya a las 4:21 seguimos disfrutando de más música.
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las 4:32 y ¿sabes qué es lo interesante sobre las canciones? Que algunas, o la mayoría mejor dicho, tienen una historia detrás, ya sea porque el artista en ese momento se sentía muy feliz, tal vez se sentía muy deprimido porque apenas había terminado alguna ruptura amorosa, o tal vez porque estaba atravesando por algo difícil, o tal vez algo importante en su vida. Pero algo bastante interesante es cuando las canciones tienen una historia detrás, que cuenten algo que parece sacado de película, vaya la redundancia. Y te estoy hablando de esta canción de Mecano, que fue un clásico en los 80s, de Cruz de Navajas. ¿Has escuchado hablar sobre esta historia? Y es que, mira, la historia comienza con Mario y María, una pareja que lleva tiempo junta. Pero su relación ya no es lo que era, la rutina, el cansancio, la falta de comunicación han ido haciendo que cada uno viva prácticamente por su lado. Mario trabaja de una noche en un bar. Su vida es bastante solitaria, sale a trabajar mientras los demás duermen y ya regresa a casa cuando prácticamente comienza el día. María también tiene su propia rutina y la relación entre los dos se han ido enfriando ya últimamente. Y una noche sucede algo que cambia completamente a la historia. En el bar donde trabaja Mario, ocurre una redada, así que tiene que salir antes de lo habitual. Y cuando regresa a casa, se encuentra con una escena que jamás se imaginó. María está con otra persona. Mario descubre que su pareja le es infiel, pero la historia no termina en una simple discusión, en una ruptura. Lo que viene después de eso es muchísimo más trágico. En medio de la situación, Mario termina acabando con su vida. Y aquí aparece una de las partes más fuertes de la canción. La realidad de lo ocurrido queda escondida. La noticia que aparece después cuenta una versión diferente de los hechos, como si Mario hubiera muerto, pero durante un asalto. Pero María sabe lo que realmente ocurrió, pero decide guardar silencio. Y entonces entiendes el título de la canción, que es Cruz de Navajas. No solamente habla de las navajas que aparecen en la tragedia, sino de una vida llena de conflictos, engaños, decisiones equivocadas y consecuencias que ya no pueden cambiarse. Lo impresionante es que la banda Mecano logra contar todo esto sin explicártelo directamente. La canción te va dando como que pequeñas pistas, quiénes son los personajes principales en la historia, que te digo que son Mario y María, y cómo es su rutina, qué sucede esa noche y cómo termina todo. Es casi como escuchar una historia de La Nota Roja, pero convertida en una canción de pop, y quizá por eso sigue siendo tan recordada, porque cuando escuchas Cruz de Navajas por primera vez puedes pensar que es simplemente una canción más de Mecano, pero cuando conoces la historia detrás, cada verso como que comienza a tener otro significado. Cuando le pones realmente la atención necesaria a la letra es cuando entiendes. Así que ahorita te voy a dejar con esta canción de Cruz de Navajas, y la próxima vez que la escuches o ahorita que la vas a escuchar, pon atención, no estás escuchando solamente una canción, sino que estás escuchando una tragedia contada en un poco más de 4 minutos. Esto es Cruz de Navajas por Mecano.

mañana, ya las 5:20 y juntos estamos disfrutando de esta velada de domingo. Tal vez algunas personas ya se van a ir a descansar, otras apenas nos están sintonizando. No importa, se les agradece bastante y comenzamos esta nueva hora con algo de Madonna, Human Nature, también algo de Belanova, Suele Pasar, Gloria Trevi, Me Río de Ti, El Tri con Triste Canción y Ricky Martin con Bombón de Azúcar. Y ahorita te voy a dejar con más éxitos de los 90 hasta hoy para que sigas disfrutando. También te recuerdo los números en cabina: 238-122-8891 o también al 38-246-15. Esta canción es Belinda, a dueto con Los Ángeles Azules, Amor a Primera Vista.

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las 5:34. Oye, como dato curioso para esta mañana, ¿sabías que tu cerebro puede seguir trabajando aunque esté dormido? Mientras duermes, tu cerebro no se apaga. De hecho, aprovecha ese momento para procesar información, consolidar recuerdos y regular diferentes funciones del cuerpo. Por eso a veces despertamos y sentimos que una idea que traíamos atorada finalmente se pudo acomodar. Y hay algo todavía más curioso. Soñar no significa necesariamente que estés durmiendo mal. Los sueños son una parte normal del sueño, especialmente durante la fase REM, que es donde dormimos más profundo. Ya les sigo con 35, que sigas teniendo una excelente mañana.

Ya las 5:50, ya me voy despidiendo. Gracias por haberme acompañado en esta madrugada. Yo soy Montse Trujillo y nos estaremos escuchando el día de mañana.

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2: Seis con 35 minutos, Vive Libres, excelente fin de semana, llegamos oficialmente al domingo, 9/8/2026, excelente día, feliz mañana, esperemos que hayan descansado rico, que si vienes de la fiesta, que te sea leve, si estás en la chamba, si vas rumbo a de regreso de, o sea, de, que estés en donde estés, que nos sigas acompañando y por supuesto llenándote de buena vibra con esta lista musical que hemos preparado para ti para este domingo 9 de agosto. Yo soy Kiki contigo hasta las 9, hasta las 8, así que no te despegues, quédate con nosotros, vamos despertando juntos, vamos agarrando señal juntos y por supuesto avanzando con la lista que hemos preparado para este domingo. Viene Luke Rat, Nickelback, Unlimited, Next y muchos más. Saludos a nuestra queridísima amiga de la terminación 57, Karen. Pásala bonito, feliz mañana, buenos días, bonita mañana a la gente madrugadora. Y es que a mí, yo me pregunto, ok, es domingo, sabemos que tenemos que trabajar, pero los que no están trabajando, ¿qué hacen despiertos tan temprano? Los leo y los escucho a través del 238-38-24615 y 238-122-8891. Nos dice, muy buenos días, Quique, te escuchamos aquí en La Cantera. Pues el mejor de los ánimos, buena vibra, que tengas una excelente mañana. Abríguense, hace un poquito de frío y lo digo yo que soy una persona súper, me encanta el frío, ¿no? Soy team frío. Y a verdad, no soy tan friolento. Yo sí puedo salir en la mañana sin playera, o sea, como si nada. Pero ahora sí, chicos, hace frío, así que hay que protegerse de los cambios bruscos de temperatura. En este momento tenemos en el Valle de Tehuacán 15 grados Celsius. No suena mucho, pero sí tenemos 15, máxima para hoy 26. Y hay pronóstico de lluvia como eso de las 4 de la tarde, ráfagas de viento de hasta 10 kilómetros por hora. Tenlo en cuenta, probabilidad de lluvia, y eso sería un punto de las 4 con un 20, avanzando a las 6 con un 30% de probabilidad. Quédate con nosotros. Excelente mañana, te quedas con Next, tu nombre a las 6:36.
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3: 6:51. Qué rápido se fue la primera hora. Bueno, casi. De esta mañana de domingo. Esperando que tú en casita ya estés al 100 con tu cafecito, con tu latte, lo que estés tomando. Cuéntanos con qué nos acompañas en esta mañana de domingo. La neta, yo sí traje café. Apenas vamos agarrando señal. Estamos al 100, pero como que vamos cargando todavía la señal. Así que espero que tú ya estás al 100 y que por supuesto ya vayas rumbo al trabajo, rumbo a donde tengas que ir, y que por supuesto llegues con bien a donde quiera que te dirijas. Tenemos algunos mensajes a través de WhatsApp. Terminación 37, el buen Guillermo nos dice: Quique, buenos días, un saludo a Roma y Lucero y al Pelón, que ya se van a trabajar. Pues bueno, esperemos que les vaya muy bien hoy, que la buena vibra les acompañe y que por supuesto nos sigan acompañando a través del www.5radio.com.mx o a través de la aplicación de 5 Radio. Continuamos, quédate con nosotros. Saludos al buen Memo también. Aquí tenemos a la terminación 64. Feliz domingo. Gracias a Betty, que ya está en sintonía, ya se está listando, seguramente ya lista para ir a chambear. Y si es así, que te vaya muy bien, Betty. Nos dicen por aquí: hola, Kiki, excelente mañana, por favor. Un saludo para Marta Sánchez, que hoy está cumpliendo años. Le felicitamos sus papás, Domingo, y su mamá, María Elena. Saludos para Marta Sánchez, que hoy tenga un día espectacular y que, por supuesto, la siga pasando increíble. Muchas felicidades, Marta. Pásala bonito. Son las 6:52. Quédate con nosotros escuchando la lista musical de los éxitos de los 90 hasta hoy. Soy Kike contigo hasta las 8. Contigo hasta las 8, así que no te despegues. Recuerda que las redes sociales están disponibles para ti, para que juntos hagamos el reporte vial, el reporte ciudadano. Cuéntanos cómo va la mañana de este domingo. Línea directa: 238-38-24615 y 238-122-8891. Y a mí en redes sociales me encuentras como Enrique Flores Locutor. 6:53. Buenos días.

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7 con 15 minutos, así suena la lista musical de Vive FM 106.3. Excelente mañana de domingo, muy buenos días y ya estás desayunando, muy buen provecho. Continúa con nosotros y esta lista que hemos preparado con buena música y buena vibra para ti que me estás escuchando, estés en donde estés, en la casa, en el auto, rumbo a de regreso de, o simplemente andas por aquí, sigue con nosotros. Recuerda que nos puedes seguir en redes sociales, en Facebook, en X, Instagram y en TikTok como Vive FM 106.3. Ava Max, Kings and Queens, 7 con 16.

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7:40, escuchas la lista de Vive FM 106.3. Los éxitos avanzan, los éxitos de los noventas hasta hoy. Gracias por acompañarnos. Recuerda, línea directa 238-382-4615 y 238-122-8891. Nosotros avanzamos y esperamos que tú en casa ya estés desayunando. Y si es así, cuéntanos qué se desayuna en una mañana de domingo cuando son ya las 7:40 y sigue siendo un poquito más temprano. Si ya estás en la chamba, estás abriendo el negocio, vas rumbo a de regreso de transporte público, en el transporte de aplicación, estés en donde estés, sigue acompañándonos. Recuerda que también nos puedes escuchar a través del www.5radio.com.mx, a través de la aplicación de 5 Radio y, por supuesto, a través de Alexa. Solamente le tienes que pedir: Alexa, reproduce Vive FM 106.3 y nos escuchas 24/7. Soy Kike, contigo hasta las 8, y recordándote también que las redes sociales están activas a través de Facebook, a través de X, Instagram, TikTok, y a mí en Facebook me encuentras como Enrique Flores Locutor. Seguimos con la buena música, son las 7:41. Llega Britney Spears, viene Lucky, BTS, OV7 y muchos más. Así que no te despegues, sigue escuchando los éxitos de los noventas. Hasta ahora.

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1: 7:52 minutos, así suena la lista de esta mañana. Gracias por seguir con nosotros y por supuesto seguir acompañándonos con la lista de los éxitos de los 90s hasta hoy. Soy Quique, nos escuchamos nuevamente en punto de las 2. Llega Hugo de la Cruz y así retomamos y renovamos la programación en esta mañana de fin de semana. Recuerda que hay línea directa 238-382-4615 y 238-122-8891. Redes sociales activas en Facebook, en X, Instagram y en TikTok y en mi Facebook como Enrique Flores Locutor. Que tengas un excelente mañana, buen provecho, anda con mucho cuidado y que tengas un excelente día. Y si estás en la chamba, échale ganas, ya menos salimos. Y si vas manejando, que llegues con bien a donde quiera que te dirijas. Son las 7:53.

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11: Son las 8:08.

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Muy buenos días, excelente mañana de domingo. Ya son las 8:15 en este 9 de agosto de 2026. La verdad es que es un placer acompañarles muy temprano, ni tan temprano. En realidad amaneció hace un buen rato y amaneció con mucho sol la región de Tehuacán. Así que nos queda más que saludar y después también desear un excelente fin de semana. Claro, acompañados con buena música, con buen ritmo, con éxitos de los 90 hasta hoy. Soy Hugo, bienvenidos sean todos entonces. Vamos a tener un bloque muy pero muy agradable. Ha comenzado algo de Moderato, ha también seguido la voz de Alejandra Guzmán, Si mi delito es rockear y Un grito en la noche, respectivamente, lo que hemos escuchado. Bienvenidos sean todos a esta programación y a este primer episodio del 9 de agosto. Muy buen fin de semana, excelente jornada para todos.

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las 8:30, 8:30. ¿Quién escucha radio un domingo temprano? Yo sé que le mando saludo a toda la banda madrugadora. Son las 8:31 en realidad, oigan. Ya deberíamos estar haciendo actividad desde bien temprano. Yo sé que hay muchos que también la inician la jornada bien temprano y con toda la actitud. Así que es domingo, es fin de semana, no importa. Nosotros estamos trabajando para ustedes, siempre acompañándole 24-7 con éxitos de los 90 hasta hoy. Son las 8:31, entonces dije, me gusta lo de Fonseca, Eres mi sueño, se escucha bastante bien. Es una versión completamente distinta a la de Septeto Acarey, Fonseca con este como vallenato, como más tropicalón el asunto. Suena bastante bien, me gusta mucho, Eres mi sueño, acabamos de escucharla hace apenas unos instantes. Y si de música hablamos, música de Pink Floyd, Kim Crimson y Toto, son algunas de las bandas que serán homenajeadas el próximo viernes 14 de agosto en el Teatro Metropolitan, en el evento progresivo, se llama Concierto Sinfónico. Esta presentación en realidad se hace como un homenaje preciso a la música más trascendente de nuestro tiempo. Misael Hidalgo, el director de Odisea Music, es justamente el que será responsable de los arreglos para la orquesta y va a llevar la dirección de este proyecto. Además, dentro de la banda, es el bajista. Por eso, justamente, cuando le preguntaron sobre el tema que tenga mayor dificultad para ejecutar durante la presentación, él decía que, pues, en realidad todas son obras maestras. Hablar de música de Pink Floyd cuesta mucho. Hablar de música de King Crimson también cuesta mucho, de Toto cuesta mucho, de Rush cuesta bastante, dice él, porque la verdad son obras maestras hechas por los mejores músicos, por los más virtuosos de la época, y lo que estamos haciendo, dice él, es una orquesta que magnifica el sonido de esas piezas, solamente, no busca ni ser mejor ni absolutamente nada, estar por encima siquiera de lo que se piensa. Evidentemente, las estructuras han cambiado y este asunto los hace conciliar un poco en el tema de la modernidad. Todos conocemos piezas y mezclas como esto, ¿no?

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seguramente será un conciertazo, diría yo. Son las 8:49. Buena programación en Vive FM 106.3. Vive FM se escucha siempre para ti. Algo que está planeando Misael Hidalgo, que es el director de Odisea Music, es que el próximo 14 de agosto en el Teatro Metropolitan, en el evento progresivo concierto sinfónico, en realidad va a haber más o menos algo así como música de las 60 bandas más grandes del género que estuvieron en los 60. Son bandas que van, ya le decía yo, o vienen desde Pink Floyd, Rush, Yes, hasta los grupos más modernos. Y esto en el sinfónico es una de las cosas más aprovechables, ¿sabe? Porque no voy a etiquetar si la música es cuál es mejor. Todos tenemos como que una impresión y por supuesto también una opinión, gusto y género que mejor nos simpatiza, ¿no? Y además creemos que eso es lo adecuado. En fin, hay que reconocer también que Pink Floyd, Toto, por ejemplo, que escuchamos África hace un momento, es justamente eso, ¿no? Una delicia de pronto tratar de comprender acordes, incluso letra, ¿no? Tan cuestionada muchas veces, pero innegable que era muy buena música. Bueno, un solo concierto, esto va a funcionar, me parece bastante, bastante bien. Además, ahí se va a grabar el volumen 2 de esto, que es el evento progresivo concierto sinfónico en el Teatro Metropolitan. Video y audio van a estar disponibles justamente, seguramente en un rato más. Así que cuando usted pueda, si le interesa, los boletos para este concierto estarán a la venta en Ticketmaster. Se encuentran al 2x1, por ejemplo, ¿no? En algunas, todavía hay algunas localidades al 2x1, así que seguramente si le pegan y son muy, pero muy apasionados de este tipo de música y además del antaño y lo recreativo, entonces muy probablemente encuentren una localidad para ustedes. Digo, si está para bien, no sé, hay, de pronto yo lo digo una semana, con una semana menos, 5 días de anticipación, pero en realidad hay quien igual y de esto ya sabía un mes antes, 3 meses antes, ¿no? Los aficionados al género, pues bueno, hoy tienen una oportunidad de tener o de conocer este nuevo concepto, claro, con sinfónica, pero además con una sinfónica impecable. El concierto es entonces el próximo viernes 14 de agosto en el Teatro Metropolitan. Son las 8:51 y escuchamos, digo, dentro de las bandas más representativas a Toto hace un momento, pero por supuesto Pink Floyd no se queda atrás. De hecho, me parece incluso una versión sumamente interesante esta, Comfortably Numb.

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las 9:19 en esta mañana de domingo, por supuesto acompañándose gracias con Vive FM 106.3, nuestra programación que no se detiene. Hay una situación, ¿sabe? En la foto que publicó Lionel Messi junto a su padre y que fue la última porque justamente el señor Jorge Messi, el que es padre y representante, era representante de Lionel Messi, falleció a los 68 años en la madrugada de sábado, de ayer sábado 8 de agosto, en un sanatorio que se encuentra en la ciudad de Rosario, en Argentina, de donde son originarios ellos. Y durante las últimas semanas permaneció bajo tratamiento hospitalario debido a que pues, tenía un delicado cuadro de salud provocado por una enfermedad bastante compleja que la familia decidió siempre mantener como que en privacidad, y eso también es respetable, ¿no? Porque a pesar de que Messi es una figura mundialmente conocida, pues bueno, la vida familiar siempre parece debe mantenerse así, ¿no? Con la privacidad requerida. El papá de Lionel Messi pues murió de manera desafortunada, para ellos, por supuesto, como miembros de la familia. Sin embargo, pues yo creo que vio desde luego lo que era la carrera más brillante de su hijo, ¿no? Desde sus primeros pasos en las inferiores de Newell's Old Boys hasta su pues más grande éxito en Barcelona, el Paris Saint-Germain, donde no lo hubo, y ahora en su etapa de cierre, ¿no? De cierre. Así que falleció Jorge Messi, el papá de Lionel Messi, y pues con ello las redes sociales empezaron a tener expresiones también emotivas en torno a quien es pues la figura más representante de la Argentina en el fútbol durante los últimos años. Son las 9:21, voy con tema, es Paulina Rubio, Nada Puede Cambiarme, se escucha ya en Vive FM 106.3.

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0: Gordon Falarón, el tema de Westlife que acabamos de escuchar hace apenas unos instantes. Son las 9 ya con 31 minutos. A ver, resulta ser que si usted sale a pasear con su perro en a las calles, que es una actividad completamente loable, cotidiana, va a haber una obligación. Bueno, al menos si vive en la Ciudad de México. Hay algo que se llama la Ley de Cultura Cívica, que yo creo y espero muy pronto se pueda aplicar y replicar en prácticamente pues, todo el país, sobre todo en ciudades como grandes, en ciudades grandes y en ciudades medianas, ¿no? Como Tehuacán, por ejemplo, que tuviéramos una ley de cultura cívica donde pudiésemos hablar, entendernos a partir de conceptos definidos por la propia ley sobre la tenencia responsable de las mascotas. Alguien me va a decir, pero ya hay una ley. No, sí, ya hay una ley, ¿no? Ya hay un reglamento también. Sí, sí lo hay desde hace bastante tiempo. El asunto es que la obligatoriedad, por ejemplo, a la vida digna de las mascotas, se ve y se muestra en una ley, en un apartado. Sin embargo, la responsabilidad del dueño, el propietario de esas mascotas, muchas veces pues queda como que de fuera, ¿no? Justamente en la Ciudad de México, si tú sales a pasear con tu perro y no lleva correa, existe de manera inmediata una infracción, ¿no? Una infracción que prohíbe, obviamente, que tú puedas llevar a tu perro por la calle sin correa. La explicación es muy básica y es muy simple. Uno sale a pasear con su perro, ¿no? Y generalmente te vas a encontrar otros perros, ¿no? Y ante el conflicto que se puede generar, las correas muchas veces pues ayudan a resistir, si no siempre, por lo menos un poco el tema, ¿no? Ahora, estás hablando además de paso en vía pública, donde coinciden y confluyen muchas otras personas a las que el animal puede generar algún tipo de riesgo. Alguien va a decir, ya lo sé, alguien va a decir, no, mi perro no hace nada de verdad. No. Sin embargo, eso ya para la ley no existe. Este criterio de mi perro no muerde, mi perro no hace, no gruñe, no ataca, ya no es en realidad un criterio que la ley considere, sino que a todos por igual, sea chiquito, mediano o grande, el perro tiene que llevar una correa si sale a la calle, ¿no? Y si sale acompañado, por supuesto, expresamente del dueño, es un manifiesto de la ley, artículo 28 de esta Ley de Cultura Cívica, que dice: son infracciones contra la seguridad ciudadana permitir que los propietarios o los poseedores de algún animal transiten libremente sin adoptar las medidas de seguridad de acuerdo a las características particulares, claro está, del animal, ¿no? Para prevenir ataques, conflictos o cualquier otra situación, ¿no? Entonces, la correa es importante. Ahorita les digo justamente el concepto legal que incluye esta obligación. Son las 9:34 minutos. Es Gloria Trevi lo que viene a continuación. Esa hembra es mala. Se escucha ya en Vive FM 106.3.
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No es nuevo, pero por supuesto que nosotros también lo esperamos que llegue. En algún momento en todo el país habrá una ley de cultura cívica. Lo hay allá en la Ciudad de México. El artículo 28 estrictamente prohíbe que las personas salgan a la calle con sus perros y sin correa. Claro está que esta situación es por cuestiones de seguridad, es por asuntos propios a los para evitar riesgos y propios para el cuidado de la sociedad, digamos en general, ¿no? Está clasificada como infracción tipo B. O sea, ¿qué quiere decir eso? Que puede recibir sanciones entre 11 y 40 unidades de medida de actualización, ¿no? Que aproximadamente son como de 1,058 a los casi 4,000 pesos mexicanos, ¿no? Y estoy muy seguro que nadie quiere pagar esa cantidad por salir a la calle sin correa con su perro, ¿no? Entonces, además, podría ameritar en casos donde el registro, digamos, oficial lo marque, podría registrar un arresto administrativo de 13 a 24 horas, ¿no? Y el trabajo comunitario de 6 a 12 horas. Esta misma circunstancia obliga a pensar que la salida a las calles con perros sin correa debe ser completamente restrictiva, y en este caso pues es una condición que cada vez se vive más en la Ciudad de México. Hay gente que es sumamente responsable con sus animales, ¿no? Y al momento de pasear pues dice, va, me lo llevo con correa, hago su dinámica, su actividad, regresamos y sin problema, ¿no? Salvo que por ahí se llegue a presentar alguna situación pues de encuentro de los perritos, ya sabe que de pronto se encuentran, no se toleran en algunos casos, ¿no? O tienen ahí marcada pues obviamente su instinto, ¿no? De apareamiento y luego, ¿no? Pero resulta ser que no siempre, y además hay personas, insisto, que son muy, muy conscientes del cuidado de su mascota, ¿no? Sin embargo, esto aplica para todo lo contrario. Por eso existe una ley, por eso existen multas, para aquellas personas que de plano en la posibilidad no corresponde ni la conciencia, ni el ánimo, ni nada, ¿no? Entonces que llevan a sus animales así, sus mascotas, en este caso sus perros, sin correa, ¿no? Situación que pues podría provocar un hecho de riesgo, ¿no? Esta misma medida pues busca replicarse, insisto, en otras partes del país. Ojalá la tengamos muy pronto en zonas como Tehuacán, como Puebla, como los municipios más poblados de este estado. Son las 9:54 minutos. Regresamos, es algo de elefante. Sí, es elefante. Volvemos.

Aquí van de vuelta a sus saludos, faltando un minuto para que sean las 10 de la mañana, terminación 4521. No entendí nada de lo que estábamos conversando porque creo que la conversación venía desde un poco antes, pero saludos igual para ti. Terminación 4521, muy buena mañana, buen fin de semana. 10:52, por supuesto, conocedor de música. De este lado me escribieron hace apenas un momentito para decirme que David Gilmour es el mejor guitarrista. A consideración propia de la terminación 10:52, justo hace un ratito que hablábamos de este concierto sinfónico que se va a vivir en el Teatro Metropolitan el 14 de agosto para recordar a Toto, a Pink Floyd y por supuesto a más o menos unas 30, 40 bandas que la verdad han hecho y han trascendido en la historia musical. 0650, buen día Hugo. ¿Nos complacen con un temita? Con todo gusto, déjame ver si cierro de una vez este bloque. Ya estamos prácticamente en el borde de la hora. Terminación 16:31, excelente mañana, saludos Jesse. Terminación 14:00, hola, buen día. ¿Y a dónde envío la queja que traen? Dice acá un perro a un metro de mi casa y me dejan pulgas, garrapatas y chinches. Vienen a diario y nos dejan todos estos animales acá en la Luis Donaldo Colosio. La mayoría de los vecinos tiene pulgas y garrapatas sus perros y sus paredes de la casa, y también hay varios fraccionamientos que están por acá. Pues sí, hay una ley, de hecho, ya en el estado de Puebla, hay un reglamento municipal y hay un departamento que atiende este tipo de circunstancias, ¿no? Primero tendría que dirigirse al departamento de bienestar animal, al de ecología, quizás, si es que considera que hay una situación de riesgo o de afectación directamente por contaminación, ¿no? O por fauna, digamos, nociva. Quiero pensar, terminación 1400. Al menos en Tehuacán, lo que hay es eso, ¿no? Al recurrir a la ley es eso como tal. Ya son prácticamente las 10, vamos con tema musical y nos vamos preparando porque tenemos una transmisión especial. En un momentito más le aviso, le comparto los detalles.

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11: Son las 10:08.

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Bueno, son las 10:33. Tres arañas son las únicas peligrosas como de 200 que tenemos en el país. Viuda negra, la violinista y también la bananera. Estas tres son las únicas de una grandísima población de arañas que existen en México, muy compartidas también en Estados Unidos y en el resto de América. El asunto es que tememos casi a todas las arañas, ¿no? Y lo cierto es que son pocas, pocas las que pueden ocasionar algún riesgo o un peligro a la salud. Claro está que una picadura o una mordedura, mejor dicho, de araña, en realidad sí te puede poner, sí te puede doler, sí te puede generar algún tipo de prurito por ahí. Pero lo cierto es que más allá del dolor y de la incomodidad, no va a pasar nada. Sin embargo, hay artrópodos que sí tienen un alto nivel de veneno y esta situación complica nuestra existencia cuando llegamos a sufrir una mordedura. Hay tres nada más, ¿eh? Viuda negra, que es, sabemos, una de las más letales, ¿no? Y que, dicho sea de paso, todos reconocemos porque tiene justamente una especie de manchita roja en lo que es como que la bolita baja, ¿no? La pancita, pues, digamos, de la araña. La violinista, que es muy y ampliamente reconocida desde hace bastantes años, al menos en el centro sur de México, por esta forma de violín, una especie de mancha en forma de violín que tiene esta araña también en la parte baja de su cuerpo, y la araña bananera, de las más peligrosas del mundo, que está repartida entre México, Estados Unidos y otra muy buena parte de Sudamérica. Realmente hay algunas otras que, aunque duele, realmente no depositan veneno en la sangre, y eso de cierta manera ayuda, aunque el dolor esté y permanezca algún tiempo. Pero de las que sí hay que tener cuidado son estas tres que acabo de mencionar, y en tiempo de calor como este debemos cuidarnos demasiado, sobre todo pues mantener despejadas, ¿no?, la casa y los lugares que frecuentamos, tanto camas, los closets, los zapatos mismos, ¿no?, y así un montón de lugarcitos donde pueden encontrar quizá lugar estos arácnidos. Son las 10:35, es Maná. No, es Daddy Yankee y Pose. Yo.

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las 11:17, estamos arrancando este turno. Bienvenidos, a partir de este momento los estoy acompañando. Hay que estar muy al pendiente porque Hugo está desplazándose hacia algún punto de la ciudad, pero ahorita les digo dónde. Vamos a seguir disfrutando de este listado musical y regresamos ya con el enlace de Hugo de la Cruz.

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2: Sigues en sintonía aquí en Yuntaro Radio Poder. Este es tu programa favorito, Bonus Track. Y ahora con nosotros está el Gran Silencio, acompañado del grupo de rap Los Northsiders, con esta linda melodía. Déjenme si estoy llorando.

0: con el apoyo también de los ejidatarios, de los comuneros y de los pequeños propietarios. Y hoy, presidente, estamos en el ejido que se llama Navajas, en el municipio de Durango. Esta área forestal sufrió en el 2019 alrededor de 27 hectáreas quemadas en un incendio forestal, y la idea el día de hoy es poder reforestar y terminar 20 hectáreas que hay que sembrar. Estamos a la par con más de 27 municipios y la meta para este año, solamente de este año en Durango, es poder sembrar más de 5 millones de árboles. Gracias a los sembradores de vida, gracias a la gente de la CONAFORT, a la gente de Semarnat, a los ejidatarios y a los tres órdenes de gobierno. Acá trabajamos bajo un mismo objetivo que se llama México, presidenta. Felicidades, estamos con usted y desde Durango le mandamos un abrazo cariñoso, afectuoso y el cariño de toda la gente de Durango. Felicidades.
1: Y vamos con la gobernadora constitucional del estado de Quintana Roo.

0: la historia al momento.
1: Estamos de regreso en esta transmisión especial de Cinco Radio. Les saludo, soy Raúl Méndez Macías. Y en estos momentos la presidenta de México, la presidenta Claudia Sheinbaum y el gobernador del estado, junto con la secretaria de Ambiente, Alicia Bárcena, y la secretaria de Cultura, Columba, Jazmín López, están encabezando esta jornada nacional de reforestación en el Parque Iztapopo. En este momento la presidenta está tomando el juramento a los defensores del medio ambiente. Vamos a escuchar lo que está comentando.
2: Y compromiso en favor de las presentes y futuras generaciones.
3: ¡Sí, por eso!
2: Si así lo hacen, que la nación y el pueblo de México se lo reconozcan. Y si no, que el pueblo de México se los demande. Muchas felicidades.
4: En este momento presenciaremos una demostración con drones industriales para la siembra de árboles.
1: Pues como escuchábamos, en este momento se hará una demostración con el uso de drones adaptados. Estos drones fueron adaptados por el propio CONALEP para la utilización y dispersión de semillas. Esta fue encargada de prestar el juramento y de defensores del medio ambiente. Participarán más de 235 mil voluntarios con apoyo de programas como Sembrando Vida y Jóvenes Construyendo el Futuro. Esta jornada también reúne 1.7 millones de semillas que serán plantadas en diversas regiones del país. 6.6 millones de plantas arbóreas, le comentaba, arbustivas y herbáceas, y en este momento se hace ya la ceremonia con drones de gran tamaño. No son los drones comunes o civiles por los cuales estamos acostumbrados, son drones de gran tamaño. En estos momentos, allá en el cielo del Iztapopo, están tres drones que se están desplazando en diversas áreas de difícil acceso. El primero va descendiendo, el segundo va siguiendo la misma ruta, y ya veo que son cuatro drones hasta este momento, de acuerdo a la transmisión. Y estos drones permitirán precisamente dispersar los elementos muy importantes. Se le da atención prioritaria, decíamos, a los parques como el Iztapopo, la Malinche, el Pico de Orizaba. El arranque, lo decíamos, está en estos momentos en las faldas del Popocatépetl, en San Nicolás de los Ranchos, un momento también muy importante con esta colocación. Las 32 entidades del país, 621 municipios, los que participan en esta transmisión. Estas condiciones del dron corresponden en este sitio, de acuerdo a los expertos, las condiciones están controladas, hay diversos parámetros que ya se han definido para este tipo de demostración. De hecho, aunque en la transmisión pudiera parecer que estos drones están manteniendo todos los protocolos de seguridad para evitar una colisión entre ellos, y este ejercicio lo que plantea es el uso de la tecnología, especialmente que se adapte a las condiciones del territorio en el que se va a aplicar. El país tiene muchas regiones diferentes, distantes, pero la tecnología se adapta especialmente a zonas de difícil acceso, como lo estaban demostrando. Lo que harán estos drones, lograrán ya el descenso una vez que dispersaron el material, y también un protocolo muy interesante de estos cuatro drones, decíamos, de gran tamaño, para que logren el descenso. Lo que se conoce como el aterrizaje es un protocolo controlado, es una demostración muy importante de la inversión también que se está haciendo en materia tecnológica para que facilite precisamente la dispersión. Anteriormente, los gobernadores de Guerrero, de Durango, de Quintana Roo, de Nuevo León, de Querétaro y otras entidades participaron anunciando los avances de este programa y cómo están ayudando a la reforestación de todas sus localidades. Continúan precisamente los drones en este momento en la distribución y lo harán de manera controlada. Primero uno, son 4 drones los que están realizando en este momento el operativo. Y lo invitamos a que usted participe con nosotros y que nos escriba al 2222-38-2990 para conocer también parte de su opinión, también a través de las redes sociales. Recuerde que estamos en Facebook, X y YouTube. Le recordamos al auditorio que se está uniendo a esta transmisión. Estamos en vivo con la presidenta Claudia Sheinbaum y el gobernador Alejandro Armenta, así como diversas autoridades federales desde el Parque Iztapopo. Ahí se está realizando el inicio de esta jornada, este domingo 9 de agosto, la Jornada Nacional de Reforestación desde el Parque Nacional Iztapopo en Puebla. Puebla encabeza precisamente esta jornada. Vamos a escuchar a continuación el mensaje de la presidenta Claudia Sheinbaum de esta jornada. Regresamos los micrófonos.
2: Buenos días. Buenos días a todas, a todos. Saludo con mucho gusto a la comunidad de Santiago Xalitzintla, a todas y todos los presentes. Saludo también con muchísimo gusto a Alejandro Armenta, gobernador del estado de Puebla. Saludo hasta todas las entidades de la República, a todos los gobernadores, gobernadoras, a la jefa de gobierno, que el día de hoy se suman unidos a esta Jornada Nacional de Reforestación. Saludo también con mucho respeto y reconocimiento al general Trevilla, secretario de la Defensa Nacional, al secretario de Marina, Raimundo Pedro Morales Ángeles, y a todas y todos los elementos del Ejército, de la Marina y de la Guardia Nacional que están aquí presentes. Un aplauso para ellos, que no solamente nos cuidan, nos ayudan, nos apoyan en momentos difíciles, sino que siempre han estado sumados a esta jornada de reforestación. Ustedes saben que hace 8 años, en su momento, el presidente López Obrador hizo un programa llamado Sembrando Vida. Son más de 400,000 sembradores y sembradoras en distintos lugares del país que en 8 años han reforestado más de 1,500 millones de árboles frutales, maderables, y además han conservado su territorio. Producen maíz, producen fruta, cacao, y les ha permitido también bienestar para sus familias. El inicio de este programa estuvo apoyado también por las Fuerzas Armadas, con viveros que cultivaron árboles para poder hacer esta gran jornada permanente de reforestación y cuidado del medio ambiente en nuestro país. Ahora ya hay viveros en distintos lugares del país que recuperan las semillas y que siembran todos los años más y más árboles para el sustento de sus familias y para conservar el medio ambiente y restaurar los territorios. Este programa tiene una base. Dice un científico muy reconocido, dedicado a la ecología, Víctor Manuel Toledo, que las zonas más conservadas del territorio en nuestro país son las zonas que ocupan las comunidades, los pueblos, los territorios de los pueblos indígenas. Es ahí en donde se mostró históricamente por cientos de años, por miles de años, la conservación de la naturaleza. Se reconoció que no podía haber desarrollo, le llamamos hoy, sin el cuidado del medio ambiente y de los recursos naturales. Sembrando Vida tiene esa visión, reconocer a los pueblos indígenas, ahí donde se ha conservado el territorio y donde distintos esquemas han evitado o han propagado incendios o deforestación, ahí mismo dar sustento a las comunidades para seguir conservando el territorio. Por eso no es casualidad que el día de hoy sea el Día Internacional de los Pueblos Indígenas y el día de hoy sea la Jornada Nacional de Reforestación. Ya lo comentaron, se suman a esta jornada los más de 400,000 sembradores y sembradoras, se suman las Fuerzas Armadas, nuestro Ejército, Guardia Nacional, Marina, se suman muchos miles de ciudadanas y ciudadanos, igual todos los gobernadores, gobernadoras, la jefa de gobierno, porque esta no solo es tarea de los pueblos indígenas, es tarea de todas y de todos conservar nuestro territorio, reforestar. Decía Martí que aquel que sembrara un árbol cambiaba la historia y se cambiaba a sí mismo. Y así es, por eso hoy invitamos a todas y a todos los mexicanos a sumarse a esta gran jornada de reforestación. Y que el segundo domingo de agosto lo decretemos como la Jornada Nacional de Reforestación todos los años, para que reforestemos desde el norte hasta el sur, desde el este hasta el oeste, desde los desiertos hasta la selva. Ahora, hablando de Día Internacional de los Pueblos Indígenas, resulta que estamos en el llamado Paso de Cortés. Fue por aquí que Hernán Cortés, después de la masacre de Cholula, pasó hacia Tenochtitlan. Y este día les propongo que dejemos de llamar Paso de Cortés a este territorio. Porque por aquí pasaron los pueblos mucho antes. Así que el día de hoy, Día Internacional de los Pueblos Indígenas, llamemos a este paso el Paso de los Pueblos Indígenas. ¡Que viva Puebla! ¡Que vivan todos los estados de la República y la Ciudad de México! ¡Que viva la reforestación! ¡Que vivan los pueblos indígenas! ¡Que viva México! ¡Que viva México! ¡Que viva México!
1: Estamos ya, por supuesto, escuchando el mensaje de la presidenta Claudia Sheinbaum, quien, entre otras cosas, usted ya lo escuchó, propuso cambiar el nombre al territorio Paso de Cortés por el de Espacios Indígenas, una propuesta de la propia presidenta en lo que es el Día Internacional de los Pueblos Indígenas. La presidenta pidió reconocer a las zonas y a los pueblos indígenas porque advirtió que incluso las zonas más conservadas del país, las que tienen un mejor proceso de vida natural, son precisamente los territorios indígenas. Señaló la presidenta que no hay desarrollo sin el cuidado de los recursos naturales. Y al reconocer a los pueblos indígenas, pues destacó que es tarea de todos conservar el territorio. Además, advirtió que hace ocho años se creó el programa Sembrando Vida con más de 400,000 sembradores y que se lograron sembrar 1,500 millones de árboles. Vamos a hacer una pausa. Estamos enlazados con todas las estaciones de Cinco Radio Comunicación Efectiva y también nos puede encontrar en la multiplataforma de X, Facebook y YouTube, todos enlazados con Red Ciudadana 1120 de AM. Quiero agradecer, por supuesto, a todos los responsables de esta transmisión. En primera instancia, Paola Paraguirre, allá en la cabina de Red Ciudadana 1120, a Isaac Vidal en la transmisión de las redes sociales y en la coordinación de Red Ciudadana a Girard Aguilar. En la producción, Iván Hernández. Soy Raúl Méndez Macías. Muchas gracias por su atención. Quédese con nosotros. 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Adelante, estudio.
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0: 12:09 después del mensaje con la presidenta Claudia Sheinbaum y este segmento cortito de música, buena música de los 90 hasta hoy. Me voy a enlazar con Hugo de la Cruz Sánchez. ¿Dónde andas, compañero? Hola, Huguito.
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1: Excelente, Hugo, claro que sí. Y ahorita me vuelvo a enlazar contigo. Vamos a cumplir con nuestros compromisos que tenemos aquí en cabina. Y enseguida estoy enlazándome nuevamente con ustedes. El saludo a todos nuestros compañeros de Vive FM que están participando también en la logística de este enlace. Y bueno, nos vamos. 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Así que vamos con tema musical, regreso enseguida y también me vuelvo a enlazar con Hugo de la Cruz.

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0: las 12:25, Hugo de la Cruz Sánchez, ¿dónde estás? Dime dónde e invítame.
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1: 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También los invitamos a que nos manden de pronto sus preguntas, sus comentarios, nos las hagan llegar a través de los espacios, en este caso de Facebook que estamos transmitiendo, y allá en la señal de Vive FM.
0: No, pues está muy completa la información, Huguito, y sí, aquí estamos viendo y estamos haciendo de una vez la comparativa en precios. 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Ahí está la transmisión con Hugo de la Cruz y yo voy con tema musical. Regresamos porque todavía hay mucho que platicarles.

0: Ya las 12:35 minutos me vuelvo a enlazar con Hugo de la Cruz porque anda en vivo y a todo color desde Bodega Aurrera, porque hoy estamos recordándoles que esa morralla que tienen en casa puede convertirse en un gran ahorro. 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
2: Hola, excelente tarde. 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
1: ¿Y todavía vas a la escuela?
2: Todavía me falta liberar servicio.
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1: Me parece bien, es que te querían ver ahí en las transmisiones, ya nos habían dicho, siempre la piden, y les hemos cumplido un capricho más a toda la comunidad de Vive FM 106.3 a través de nuestras redes sociales. 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
0: 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Regreso enseguida con Hugo. Los voy a dejar con tema musical. 12:43.
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0: Las 12:46 y nos volvemos a enlazar con Hugo de la Cruz, pero antes voy a mandar el saludo a todas las personas que están saliendo de hacer sus compras allá en Bodega Aurrera, la campeona de los precios bajos. 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
0: 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Creo que con esto estamos finalizando o todavía tenemos otro enlace. Ustedes indíquenme.
1: Así, con esto finalizamos, estamos en la recta salida prácticamente del bloque de las 12 del día, vamos a llegar a la 1 y entonces pues nada más la invitación, reiterados, en el Bodega Aurrera de la Arcadia de la zona alta de Tehuacán, vengan a disfrutar y a ser aprovechable esta campaña Morraya. 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Así que pues nos despedimos, gracias a todo el auditorio de Vive FM 106.3. Regresamos en un ratito, igual y en redes sociales vamos a hacer algún tipo de dinámica con ustedes y pues Eli, nos regresamos a la cabina contigo.
0: Excelente, gracias chicos, gracias a todo el equipo de Vive FM que hizo posible esta transmisión. 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Y como siempre, es un gusto poder acompañarles a través de Vive FM.

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7:19 y nuestros números en cabina están disponibles para ti. 238-38-24615 y 238-122-8891. La cabina de Vive en Pereira Mejía, 417, Colonia Zaragoza. Vamos a mandar el saludo a Jessy Miranda, vamos a mandar el saludo a la terminación 97. Y pues sigan disfrutando con nosotros de este listado musical de los 90 hasta hoy.

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pasan 33 minutos, Día Internacional de los Pueblos Indígenas, antes de que existiera el español, el portugués, el inglés o el francés, América ya tenía sus idiomas, cientos de ellos, el náhuatl, que hablaban los aztecas, el maya, con su sistema de escritura de glifos, el quechua del imperio inca, que unió territorios que hoy son 6 países, el guaraní, que hoy es lengua oficial de Paraguay junto al español, el napudungún de los mapuche, que nunca fueron derrotados completamente ni el imperio inca, ni por el imperio inca, ni por los conquistadores españoles. Estas lenguas no solo son reliquias del pasado, 476 millones de personas en el mundo se identifican hoy como indígenas. Hablan la mayoría de los 7.000 idiomas que existen en el planeta y viven en territorios que contienen el 80% de la biodiversidad que le queda a la Tierra.

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1: Con 50 minutos, que tengan excelente tarde. Siempre es un gustazo poder acompañarles a través de esta señal. Se quedan con la compañía de Kiki Flores. Tú y yo tenemos una cita en punto de las 18 horas. Buena tarde y buen provecho.

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2: ¿Qué tal? Hola a todos, son las 2:19 a través de Vive FM 106.3. Excelente fin de semana. Nosotros esperando que tú en casa o estés en donde estés, en el auto, rumbo a de regreso, de si estás comiendo, muy buen provecho, nos sigas acompañando y por supuesto uniéndote a las redes sociales y por supuesto a la comunidad digital de Vive FM 106.3. ¿Cómo están? Excelente fin de semana, yo soy Quique. Nos estaremos acompañando durante 4 horas, de aquí hasta en punto de las 18, con los éxitos musicales que tenemos para ti. Viene Juanes, Doja Cat, algo de Cristina Aguilera, Taylor Swift y te quedas con Belinda y Natal Cano. 300 noches suena a continuación, no sin antes recordarte, línea directa 238-382-4615 y 238-122-8891. Las redes como Vive FM y a mí en Facebook me encuentras como Enrique Flores Locutor. 2:20, excelente tarde, buen provecho, feliz domingo.

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2: Son las 2 de la tarde con 33 minutos y escuchas los éxitos de los 90s hasta hoy con Cristina Aguilera. Can't Hold Us Down. Suena a las 2:33. Yo soy Kiki, te acompaño hasta en punto de las 6. Y hoy te tengo una noticia, y es que si eres de las personas que puede doblar la lengua, tienes un superpoder. Es que, aunque no lo creas, hay personas que no pueden doblar la lengua o no tienen esa habilidad de poder mover su lengua o incluso formar, hacer formas con la misma sin que tenga que prácticamente agarrarla con los dedos. Hay personas que sí pueden, hay personas que definitivamente no. Y es que la capacidad de doblar la lengua en forma de taquito o de U ha despertado curiosidad durante décadas. Mientras que algunas personas pueden hacerlo con facilidad, otras nunca lo han conseguido. ¿Tú de qué team eres? ¿De qué equipo eres? ¿Tú sí puedes o no eres? Te leo y te escucho. Quiero ver cuántas personas no pueden, porque no conozco a una que no pueda. Pero sí quiero saber. 238-38-2-46-15, 238-122-88-91, para que tú me cuentes si puedes hacer la U con la lengua. Te leo y te escucho también a través de las redes sociales. Y es que lo que ha dado pie a teorías que aseguran que esta habilidad está relacionada con una mayor inteligencia, creatividad o capacidad de resolver problemas. Sin embargo, la evidencia científica no está disponible o no confirma o no valida lo que se piensa. Y aunque algunos especialistas han explorado la relación entre el control de la motricidad y ciertas funciones cognitivas, hasta el momento no existen estudios concluyentes que demuestren que doblar la lengua sea un indicador de personalidad, creatividad o que tenga un mayor desarrollo intelectual. ¿Pero tú qué opinas? ¿Puedes hacer la U con la lengua? Sí, no, ¿por qué? Te leo y te escucho. 238-38-2-46-15 y 238-122-88-91. Al regresar, te contaré cuáles son los mitos de esta habilidad y lo que sí se sabe de los especialistas. 235, escuchas Vida FM 106.3, los éxitos de los 90s hasta hoy. Yo soy Quique, en redes me encuentras como Enrique Flores Locutor y te quedas con Benjamín. Esto es Cuando tu amor late más fuerte, a las 235.

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total. Reina León, este man, 2:56 minutos. Vamos y avanzamos rumbo a la hora 18. Llega The Strokes, Panda, y con esto cerramos la hora 15. Soy Kike, contigo hasta las 6. Y te recuerdo que Línea Directa completamente activa y a tu disposición para que juntos salgamos al reporte vial, reporte ciudadano. Cuéntanos cómo va la tarde. ¿Qué se come en una tarde cuando son las 2:57? Cuéntalo a través del 238-382-4615 y 238-122-8891. Redes sociales, Vive FM en Facebook, X, Instagram, TikTok. Y a mí en Facebook me encuentras como Enrique Flores, locutor. Que tengas una excelente tarde, buen provecho si estás comiendo y si vas manejando, anda con mucho cuidado, mantente hidratado y en sintonía de la buena música. Son las 2:57.

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2: La tarde con 18 minutos, Vive Libres. Iniciamos oficialmente a la hora 15. Nuevamente contigo de aquí hasta las 18 horas. Soy Kike y en redes nos encuentras como Vive FM 106.3. Continuamos. La línea directa activa 238-38-2-4615 y 238-122-8891. El bochorno se siente en el Valle de Tehuacán. 26 grados Celsius nos acompañan. Manténganse hidratados, protéjanse del sol y siguen en sintonía en esta hora con algo de Ariana Grande, Bacilos, Franco De Vita, Britney Spears. Y esto suena así a las 3:18.

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7: Son las 3:27.

3 de la tarde con 36 minutos y la pregunta de esta tarde es: ¿tú puedes hacer la forma de la U con tu lengua o incluso doblarla o hacer otras figuras? No sé, una gel. No, es que hay personas que pueden hacer una M, una W, una U, pero esas son ya con poderes especiales. Aquí nada más podemos hacer la U. Y es que hay personas que aunque no lo creas, pueden hacer o tienen la habilidad motriz para poder generar esta forma con la lengua. Y fíjate que hay otro de los mitos más conocidos, es que esta habilidad depende exclusivamente de un gen dominante. Durante décadas fue utilizada como ejemplo en clases de genética. Sin embargo, estudios posteriores demostraron que esta explicación resulta demasiado simplificada y que intervienen diversos factores, o sea, no solamente el tema de la genética. Actualmente los científicos consideran que la capacidad de doblar la lengua está influida por la anatomía de la misma, la coordinación de sus músculos y diversos factores genéticos e incluso la práctica. Se estima que entre el 60 y el 80% de las personas pueden realizar este movimiento y esta forma. Y aunque el porcentaje varía según la población, ¿Cuál es esa habilidad que todos tenemos y que no todos la hacen? El doblar la lengua. Pero tú cuéntame, ¿puedes doblar la lengua en forma de U, de M? ¿Sí? ¿No? ¿Por qué? Te lo doy, te escucho. 238-38-2-46-15 y 238-122-88-91. Continuamos con la programación. Te quedas con René y Denise Guerrero. Esto es El Disfraz, la reversión en Vive FM 106.3.

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suena una tarde de fin de semana con Kygo, con Firestone a las 3:57 y con esto vamos agarrando ritmo en esta tarde, calurosa tarde de fin de semana. Yo soy Enrique contigo hasta las 6, recordándote en línea directa, WhatsApp, redes sociales. Llega Corazón Partido, un remix que le da un poco de frescura esta tarde de fin de semana.

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2: Excelente tarde, 4:14, oficialmente iniciamos la hora 16 de este domingo y esperamos que tú en casa, en el auto o estés donde estés, la sigas pasando con la lista musical de los éxitos de los noventas hasta hoy. En línea directa, WhatsApp, redes sociales activas porque juntos hagamos el clima, reporte ciudadano, reporte vial, cuéntanos qué ver en las calles de Tehuacán y por supuesto, ¿por qué no las calles de Jalpan, Teotitlán, Coscatlán, San Gabriel, Chilac? Recuerden que unidos como región hacemos el reporte para las redes sociales. Son las 4:15, Chayanne en esta hora, Maroon 5, Proyecto 1, Unlimited, Sheeran, LP y muchos más.
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0: 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Hey, yo. 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
1: No, mira, dame decirle a mi gente, lo que no saben inglés, miren, yo espero que lo que ustedes escuchan hasta ahora sea bien, porque nosotros lo estamos haciendo de corazón, con un humo, pero está todo bien.
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Son las 4:51, Azzy Sam de Ed Sheeran es lo que suena en la lista musical de Vive FM 106.3. Con esto avanzamos rumbo a las 17 horas para que no te despegues, te quedes con nosotros. Y si vas manejando, recuerda que el reporte vial lo puedes hacer tú a través del 238-382-4615 y 238-122-8891. Saludamos a Berito Najalpan y a la familia Mugal Mendoza en San Gabriel, Chilac. Son las 4:52. Soy Quique y estamos hasta las 6.

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2: 5 de la tarde con 19 minutos. ¿Qué tal va la tarde bajo el sol? Comienza a refrescar un poquito, quizá un poquito de bochorno, pero bueno, ya sabes que una buena música, una buena playlist, una buena bebida, sea lo que estés tomando, si estás comiendo, buen provecho. Cuéntanos cómo qué se toma, qué se hace o qué se come en una tarde de domingo. Domingo familiar, domingo de amigos, cuando es 9 del 8, 2026 y estás escuchando los éxitos de los 90s hasta hoy. Te lo y te escucho hasta en punto de las 6 a través del 238-382-4615 y el WhatsApp activado al 238-122-8891. Nosotros avanzamos e iniciamos la hora 17 con algo de Inner Circle, Ricky Martin en Hambre, por supuesto. Nos acompañamos con Coldplay en esta hora, Iskander, Robin S, Laura Pausini y muchos y muchos más, pero si tú quieres escuchar algún tema en especial que haga más amena, más rica esta tarde, dásmelo saber. 238-382-4615 y 238-122-8891. A continuación suena Jesse Joy con Gente de Zona y Las Jeans con Pasarlo Bien. Son las 5:19 y escuchas los éxitos de los 90s. Estoy. Te recordamos que puedes unirte a la comunidad digital del 106.3 FM, ya sea en Facebook, en X, Instagram, TikTok y también en YouTube. Y ya de paso que andas por ahí, te invito a que me sigas en Facebook. Me encuentras como Enrique Flores Locutor. 5:19. Excelente domingo.

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Son las 5:37 y escuchaste en Vive FM 106.3 a Belanova con niños sonando en la lista de esta tarde de fin de semana. Y oigan, hablando de curiosidades, les había comentado que no todas las personas pueden hacer la U con la lengua. Pero otra curiosidad sorprendente del cuerpo es que cuando hablamos de estornudar con los ojos abiertos, sí, sí se puede, sí es posible, aunque no, y ahorita te lo platico por qué. Aunque la mayoría de las personas cierra los ojos al estornudar, científicos aseguran que es posible estornudar con los ojos abiertos. Y es que había un mito que decía que si tratabas o forzabas el estornudo y tenías los ojos abiertos, estos podrían salirse de las fosas oculares. Esto era el mito. Este acto, ahora es desmentido, no es peligroso. Cerrar los ojos es solamente un reflejo involuntario del cuerpo. Según expertos, algunas personas pueden superar este reflejo y mantener los ojos abiertos sin que esto afecte la visión ni la estructura ocular. Ese es el dato curioso de la tarde. ¿Has podido estornudar con los ojos abiertos? Yo nunca lo he podido. Hay gente que no ha podido. Yo nunca he visto. No conozco a alguien que pueda estornudar con los ojos abiertos. ¿Tú puedes? Coméntamelo. 238-38-2-4615 y 238-122-8891. Vamos saludando a nuestros amigos y amigas que se van escribiendo a través del WhatsApp. Saludos a Vale Mauricio, que nos dice: hola, buen día, ¿podrías poner una canción de Did, el mapa de tus ojos? De DLD, el mapa de tus ojos. Por favor, te escuchamos en carretera rumbo a nuestra casita. Esperemos que lleguen con bien. Buena tarde para ustedes. Saludos para mamá Betty y a mi hermano Chule. Bueno, que la pasen increíble, que lleguen con bien a casa y, por supuesto, que nos sigan acompañando donde quiera que estén a través del 106.3 FM y a través de la aplicación de 5 Radio o también a través del www.5radio.com.mx. Aquí en Vive FM 106.3 escuchas a DLD, el mapa de tus ojos, a las 5:40.

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2: Por supuesto, Coldplay no puede faltar en la programación de esta tarde. ¿Cómo están, chicos, chicas? Gracias por acompañarnos y seguir en sintonía. A los que apenas se van conectando, ¿dónde andan? ¿Qué andan haciendo? Recuerden que pueden conectarse y, por supuesto, comunicarse a través del 238-38-24615, WhatsApp 238-122-8891. Kike, Kike, reporte ciudadano. Dice, ¿alguien puede reportar que junto al fraccionamiento Mayorazgo 1 le prendieron fuego a un terreno y todo el humo se está pasando a los fraccionamientos? Y la verdad es que es bastante humo. Gracias a nuestro amigo que nos acaba de dar el reporte ciudadano. Repito, alguien que nos pueda ayudar y apoyar a atender este reporte ciudadano. ¿Alguien puede reportar que junto al fraccionamiento Mayorazgo 1 le prendieron fuego a un terreno y todo ese humo se está pasando a los alrededores y fraccionamientos de la zona? Es demasiado. Gracias por los reportes. 238-382-4615. WhatsApp 238-122-8891. Nosotros avanzamos, nos despedimos por hoy, pero mañana regresamos en punto de las 9. Son las 5:52. Se quedan con We're the People, Empire of the Sun, en Vive FM 106.3. Feliz noche, feliz fin de semana.